0: 8 y 13 minutos.
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7: Ocho y 16 minutos.

0: 8:28.
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0: 8:43.
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5: 8:44 minutos.

0: 8:58.
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0: 9:13.
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1: 9:28.
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0: 9:43.
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0: Nueve. 9:44.

0: 9:58.
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4: Bienvenidos al Ritmo del Planeta. Te saludamos desde la dirección de Fe y Alegría, Edu Comunicación Anzuategui, José Alberto París, Johnny Tovar en la Coordinación de Comunicaciones Anzuategui, Coordinación de Programación y Producción Anzuategui, Gabriel Martínez, Asistencia de Producción del Programa Jesús Rafael Madruga Aparicio, Producción, Conducción y Postproducción de Audio. Quien les habla, Jesús Madruga Castro, Certificado de Locutor número 18562 y Productor Nacional Independiente número 36309. 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A esta hora saludamos a quienes ya nos sintonizan a través de Radio Fe y Alegría 91.7 FM para todo el Tigre, San José de Guanipa y San Tomé, y para toda Venezuela y el planeta a través de Radio Fe y Alegría Noticias.com. Y así comienza Al Ritmo del Planeta, el programa de las efemérides de la música por Radio Fe y Alegría 91.7 FM, la radio de todas las voces, y para quienes nos escuchan en toda Venezuela y el planeta a través de Radio Fe y Alegría Noticias.com. 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

0: Vamos a escuchar a Coldplay con el tema En Mi Lugar, y los escucharemos al ritmo del planeta, música de todas partes y ritmos por Radio Fe y Alegría. 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

Vamos a escuchar a Jesse y Joy y Mario Dom con el tema Llorar. Y los escucharemos al ritmo del planeta. 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

Vamos a despedir esta primera media hora con Kenny, con el tema Caminé a través de una tierra vacía. Y regresamos luego de estos mensajes al ritmo del planeta por Radio Fe y Alegría, la radio de todas las voces. Y para ti que nos escuchas desde algún lugar de Venezuela y el planeta por Radio Fe y Alegría Noticias.com. 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
4: 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Diez y 28 minutos.
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Al Ritmo del Planeta por Radio Fe y Alegría 91.7 FM, la radio de todas las voces, y quienes nos escuchan por Radio Fe y Alegría Noticias.com, presentado por Esto es Publicidad en el IUTEP, Instituto Universitario de Tecnología Elías Calixto Pompa. 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

0: Vamos a escuchar a RBD con el tema Sálvame y los vamos a escuchar al ritmo del planeta por Radio Fe y Alegría. 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

Vamos a escuchar a David Gibson con el tema Perdido en tus ojos. Y la vamos a escuchar al ritmo del planeta, presentado por Esto es Publicidad. 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

0: al ritmo de conciertos por Radio Fe y Alegría 91.7 FM, la radio de todas las voces, y quienes nos escuchan por Radio Fe y Alegría Noticias.com, presentado por, esto es, Publicidad, Agencia de Viajes Canaima Enigmática, te invita a disfrutar de los más atractivos paquetes promocionales a Margarita, Los Roques, Coche, Canaima y más destinos en todo el planeta. 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
6: Diez y 58 minutos.
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0: 11 y 28 minutos.
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Así despedimos el programa y trabajamos para ustedes desde la dirección de Fe y Alegría Educomunicación Anzoátegui, a cargo del doctor José Alberto París. Coordinación de Comunicaciones Anzoátegui, Johnny Tovar. Coordinación de Programación y Producción Anzoátegui, Gabriel Martínez. Asistencia de producción del programa, Jesús Rafael Madruga Aparicio. Conducción, producción y postproducción de audio, quien les habló, Jesús Madruga Castro, certificado de locutor 18.562 y productor nacional independiente 36.309.

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4: Once y 54 minutos.
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0: 12 en punto.
1: Himno de la República Bolivariana de Venezuela. Gloria al bravo pueblo. Letra de Vicente Salias. Música, Juan José Landaeta.

0: 12 y 4 minutos.
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0: 12 y 13 minutos.
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2: Doce y 16 minutos.

0: 12 y 28 minutos.
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5: 12 y 29 minutos.

0: 12:43.
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4: Doce y 45 minutos.

0: 12:58.
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0: Una y 13 minutos.
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0: 1:28. 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

0: 1:43.
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4: Una y 45 minutos.

0: Una y 58 minutos.
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0: 2 y 13 minutos.
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0: 2 y 28 minutos.
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0: 2:43.
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8: 2:45.

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0: 2:58.
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0: 3 y 13 minutos.
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0: 3 y 14 minutos.

0: 3:28.
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2: 3:43.
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0: 3:58.
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0: 4 y 29 minutos.
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0: 4:45.
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1: Cuatro y 47 minutos.
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0: 5 en punto.
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11: Ave María Purísima.
12: Sin pecado original concebida.
11: Por la señal de la Santa Cruz. De nuestros enemigos, líbranos, Señor Dios nuestro, en el nombre del Padre, y del Hijo, y del Espíritu Santo.
12: Amén.
11: Arrepentidos de nuestros pecados, decimos el acto de contrición. Jesús, mi Señor y Redentor, yo me arrepiento de todos los pecados que he cometido hasta hoy, y me pesa de todo corazón, porque con ellos ofendí a un Dios tan bueno. Propongo firmemente no volver a pecar, y confío en que por tu infinita misericordia me has de conceder el perdón de mis culpas y me has de llevar a la vida eterna.
12: Amén.
11: Misterios gloriosos. Primer misterio, la resurrección de Jesús. Y les dijo: no os asustéis, buscáis a Jesús Nazareno, el crucificado ha resucitado, ¿no está aquí? Mirad el sitio en que le pusieron. Llenémonos de gozo con la resurrección de Cristo, con su triunfo definitivo, y pidámosle la gracia de vivir en comunión y participación de tal modo que un día resucitemos con Él junto a nuestros hermanos.
13: Padre nuestro que estás en el cielo, santificado sea tu nombre. Venga a nosotros tu reino, hágase tu voluntad, así en la tierra como en el cielo.
14: Danos hoy nuestro pan de cada día, perdona nuestras ofensas, como también nosotros perdonamos a los que nos ofenden. No nos dejes caer en la tentación y líbranos del mal. Amén.
13: Dios te salve María, llena eres de gracia, el Señor es contigo. Bendita tú eres entre todas las mujeres y bendito es el fruto de tu vientre, Jesús.
14: Santa María, Madre de Dios, ruega por nosotros pecadores, ahora y en la hora de nuestra muerte. Amén.
13: Dios te salve María, llena eres de gracia, el Señor es contigo. Bendita tú eres entre todas las mujeres, y bendito es el fruto de tu vientre, Jesús.
14: Santa María, Madre de Dios, ruega por nosotros pecadores, ahora y en la hora de nuestra muerte. Amén.
13: Dios te salve María, llena eres de gracia, el Señor es contigo. Bendita tú eres entre todas las mujeres, y bendito es el fruto de tu vientre, Jesús.
14: Santa María, Madre de Dios, ruega por nosotros pecadores, ahora y en la hora de nuestra muerte. Amén.
13: Dios te salve María, llena eres de gracia, el Señor es contigo. Bendita tú eres entre todas las mujeres, y bendito es el fruto de tu vientre, Jesús.
14: Santa María, Madre de Dios, ruega por nosotros pecadores, ahora y en la hora de nuestra muerte. Amén.
13: Dios te salve María, llena eres de gracia, el Señor es contigo. Bendita tú eres entre todas las mujeres y bendito es el fruto de tu vientre, Jesús.
14: Santa María, Madre de Dios, ruega por nosotros pecadores, ahora y en la hora de nuestra muerte. Amén.
13: Dios te salve María, llena eres de gracia, el Señor es contigo. Bendita tú eres entre todas las mujeres y bendito es el fruto de tu vientre, Jesús.
14: Santa María, Madre de Dios, ruega por nosotros pecadores, ahora y en la hora de nuestra muerte. Amén.
13: Dios te salve María, llena eres de gracia, el Señor es contigo. Bendita tú eres entre todas las mujeres y bendito es el fruto de tu vientre, Jesús.
14: Santa María, Madre de Dios, ruega por nosotros pecadores, ahora y en la hora de nuestra muerte. Amén.
13: Dios te salve María, llena eres de gracia, el Señor es contigo. Bendita tú eres entre todas las mujeres y bendito es el fruto de tu vientre, Jesús.
14: Santa María, Madre de Dios, ruega por nosotros pecadores, ahora y en la hora de nuestra muerte. Amén.
13: Dios te salve María, llena eres de gracia, el Señor es contigo. Bendita tú eres entre todas las mujeres y bendito sea el fruto de tu vientre, Jesús.
14: Santa María, Madre de Dios, ruega por nosotros pecadores, ahora y en la hora de nuestra muerte. Amén.
13: Dios te salve María, llena eres de gracia, el Señor es contigo. Bendita tú eres entre todas las mujeres y bendito es el fruto de tu vientre, Jesús.
14: Santa María, Madre de Dios, ruega por nosotros pecadores, ahora y en la hora de nuestra muerte. Amén.
13: Gloria al Padre, y al Hijo, y al Espíritu Santo.
14: Como era en el principio, ahora y siempre, por los siglos de los siglos. Amén.
11: Segundo misterio, la ascensión de Jesús al cielo. Y el Señor Jesús, después de haber hablado con ellos, fue levantado a los cielos y está sentado a la diestra de Dios. Fijemos nuestra mirada en Cristo y pidámosle la gracia de buscar siempre los bienes del cielo en la realización de la sociedad del amor. Roguemos por la Iglesia, por los evangelizadores al servicio de los demás y por la extensión de su reino.
12: Padre nuestro que estás en el cielo, santificado sea tu nombre. Venga a nosotros tu reino. Hágase tu voluntad así en la tierra como en el cielo.
13: Danos hoy nuestro pan de cada día. Perdona nuestras ofensas como también nosotros perdonamos a los que nos ofenden. No nos dejes caer en la tentación y líbranos del mal. Amén.
12: Dios te salve María, llena eres de gracia, el Señor es contigo. Bendita tú eres entre todas las mujeres y bendito es el fruto de tu vientre, Jesús.
13: Santa María, Madre de Dios, ruega por nosotros pecadores, ahora y en la hora de nuestra muerte. Amén.
12: Dios te salve María, llena eres de gracia, el Señor es contigo. Bendita tú eres entre todas las mujeres y bendito es el fruto de tu vientre, Jesús.
13: Santa María, Madre de Dios, ruega por nosotros pecadores, ahora y en la hora de nuestra muerte. Amén.
12: Dios te salve María, llena eres de gracia, el Señor es contigo. Bendita tú eres entre todas las mujeres y bendito es el fruto de tu vientre, Jesús.
13: Santa María, Madre de Dios, ruega por nosotros pecadores, ahora y en la hora de nuestra muerte. Amén.
12: Dios te salve María, llena eres de gracia, el Señor es contigo. Bendita tú eres entre todas las mujeres y bendito es el fruto de tu vientre, Jesús.
13: Santa María, Madre de Dios, ruega por nosotros pecadores, ahora y en la hora de nuestra muerte. Amén.
12: Dios te salve María, llena eres de gracia, el Señor es contigo. Bendita tú eres entre todas las mujeres y bendito es el fruto de tu vientre, Jesús.
13: Santa María, Madre de Dios, ruega por nosotros pecadores, ahora y en la hora de nuestra muerte. Amén.
12: Dios te salve María, llena eres de gracia, el Señor es contigo. Bendita tú eres entre todas las mujeres y bendito es el fruto de tu vientre, Jesús.
13: Santa María, Madre de Dios, ruega por nosotros pecadores, ahora y en la hora de nuestra muerte. Amén.
12: Dios te salve María, llena eres de gracia, el Señor es contigo. Bendita tú eres entre todas las mujeres, y bendito es el fruto de tu vientre, Jesús.
13: Santa María, Madre de Dios, ruega por nosotros pecadores, ahora y en la hora de nuestra muerte. Amén.
12: Dios te salve María, llena eres de gracia, el Señor es contigo. Bendita tú eres entre todas las mujeres, y bendito es el fruto de tu vientre, Jesús.
13: Santa María, Madre de Dios, ruega por nosotros pecadores, ahora y en la hora de nuestra muerte. Amén.
12: Dios te salve María, llena eres de gracia, el Señor es contigo. Bendita tú eres entre todas las mujeres, y bendito es el fruto de tu vientre, Jesús.
13: Santa María, Madre de Dios, ruega por nosotros pecadores, ahora y en la hora de nuestra muerte. Amén.
12: Dios te salve María, llena eres de gracia, el Señor es contigo. Bendita tú eres entre todas las mujeres, y bendito es el fruto de tu vientre, Jesús.
13: Gloria, Santa María, Madre de Dios,

0: hermanos en Cristo, seamos factor de unidad en las diferencias, comunión en la diversidad y solidarios en la necesidad.
1: Padre nuestro que estás en el cielo, santificado sea tu nombre. Venga a nosotros tu reino, hágase tu voluntad, así en la tierra como en el cielo.
2: Danos hoy nuestro pan de cada día, perdona nuestras ofensas, como también nosotros perdonamos a los que nos ofenden. No nos dejes caer en la tentación y líbranos del mal. Amén.
1: Dios te salve María, llena eres de gracia, el Señor es contigo. Bendita tú eres entre todas las mujeres y bendito es el fruto de tu vientre, Jesús.
2: Santa María, Madre de Dios, ruega por nosotros pecadores, ahora y en la hora de nuestra muerte. Amén.
1: Dios te salve María, llena eres de gracia, el Señor es contigo. Bendita tú eres entre todas las mujeres y bendito es el fruto de tu vientre, Jesús.
2: Santa María, Madre de Dios, ruega por nosotros pecadores, ahora y en la hora de nuestra muerte. Amén.
1: Dios te salve María, llena eres de gracia, el Señor es contigo. Bendita tú eres entre todas las mujeres y bendito es el fruto de tu vientre, Jesús.
2: Santa María, Madre de Dios, ruega por nosotros pecadores, ahora y en la hora de nuestra muerte. Amén.
1: Dios te salve María, llena eres de gracia, el Señor es contigo. Bendita tú eres entre todas las mujeres y bendito es el fruto de tu vientre, Jesús.
2: Santa María, Madre de Dios, ruega por nosotros pecadores, ahora y en la hora de nuestra muerte. Amén.
1: Dios te salve María, llena eres de gracia, el Señor es contigo. Bendita tú eres entre todas las mujeres y bendito es el fruto de tu vientre, Jesús.
2: Santa María, Madre de Dios, ruega por nosotros pecadores, ahora y en la hora de nuestra muerte. Amén.
1: Dios te salve María, llena eres de gracia, el Señor es contigo. Bendita tú eres entre todas las mujeres y bendito es el fruto de tu vientre, Jesús.
2: Santa María, Madre de Dios, ruega por nosotros pecadores, ahora y en la hora de nuestra muerte. Amén.
1: Dios te salve María, llena eres de gracia, el Señor es contigo. Bendita tú eres entre todas las mujeres y bendito es el fruto de tu vientre, Jesús.
2: Santa María, Madre de Dios, ruega por nosotros pecadores, ahora y en la hora de nuestra muerte. Amén.
1: Dios te salve María, llena eres de gracia, el Señor es contigo. Bendita tú eres entre todas las mujeres y bendito es el fruto de tu vientre, Jesús.
2: Santa María, Madre de Dios, ruega por nosotros pecadores, ahora y en la hora de nuestra muerte. Amén.
1: Dios te salve María, llena eres de gracia, el Señor es contigo. Bendita tú eres entre todas las mujeres y bendito sea el fruto de tu vientre, Jesús.
2: Santa María, Madre de Dios, ruega por nosotros pecadores, ahora y en la hora de nuestra muerte. Amén.
1: Dios te salve María, llena eres de gracia, el Señor es contigo. Bendita tú eres entre todas las mujeres y bendito es el fruto de tu vientre, Jesús.
2: Santa María, Madre de Dios, ruega por nosotros pecadores, ahora y en la hora de nuestra muerte. Amén.
1: Gloria al Padre y al Hijo y al Espíritu Santo.
2: Como era en el principio, ahora y siempre, por los siglos de los siglos. Amén.
0: Cuarto misterio, la asunción de la Virgen al cielo en cuerpo y alma. ¿Quién es esta que surge cual la aurora, bella como la luna, refulgente como el sol, imponente como batallones? Pidamos al Señor que nuestro camino al encuentro definitivo con Jesús sea como el de María y que cada día se fortalezca más la fe en Cristo Jesús en todas las familias, matrimonios y en la relación entre padres e hijos.
3: Padre nuestro que estás en el cielo, santificado sea tu nombre. Venga a nosotros tu reino. Hágase tu voluntad, así en la tierra como en el cielo.
1: Danos hoy nuestro pan de cada día. Perdona nuestras ofensas, como también nosotros perdonamos a los que nos ofenden. No nos dejes caer en la tentación y líbranos del mal. Amén.
3: Dios te salve María, llena eres de gracia, el Señor es contigo. Bendita tú eres entre todas las mujeres y bendito es el fruto de tu vientre, Jesús.
1: Santa María, Madre de Dios, ruega por nosotros pecadores, ahora y en la hora de nuestra muerte. Amén.
3: Dios te salve María, llena eres de gracia, el Señor es contigo. Bendita tú eres entre todas las mujeres y bendito es el fruto de tu vientre.

0: tu vientre, Jesús.
1: Santa María, Madre de Dios, ruega por nosotros pecadores, ahora y en la hora de nuestra muerte. Amén.
0: Dios te salve María, llena eres de gracia, el Señor es contigo. Bendita tú eres entre todas las mujeres, y bendito es el fruto de tu vientre, Jesús.
1: Santa María, Madre de Dios, ruega por nosotros pecadores, ahora y en la hora de nuestra muerte. Amén.
0: Dios te salve María, llena eres de gracia, el Señor es contigo. Bendita tú eres entre todas las mujeres, y bendito es el fruto de tu vientre, Jesús.
1: Santa María, Madre de Dios, ruega por nosotros pecadores, ahora y en la hora de nuestra muerte. Amén.
0: Dios te salve María, llena eres de gracia, el Señor es contigo. Bendita tú eres entre todas las mujeres, y bendito es el fruto de tu vientre, Jesús.
1: Santa María, Madre de Dios, ruega por nosotros pecadores, ahora y en la hora de nuestra muerte.

0: mujeres, y bendito es el fruto de tu vientre, Jesús.
1: Santa María, Madre de Dios, ruega por nosotros pecadores, ahora y en la hora de nuestra muerte. Amén.
0: Dios te salve María, llena eres de gracia, el Señor es contigo. Bendita tú eres entre todas las mujeres, y bendito es el fruto de tu vientre, Jesús.
1: Santa María, Madre de Dios, ruega por nosotros pecadores, ahora y en la hora de nuestra muerte. Amén.
0: Dios te salve María, llena eres de gracia, el Señor es contigo. Bendita tú eres entre todas las mujeres, y bendito es el fruto de tu vientre, Jesús.
1: Santa María, Madre de Dios, ruega por nosotros pecadores, ahora y en la hora de nuestra muerte. Amén.
0: Dios te salve María, llena eres de gracia, el Señor es contigo. Bendita tú eres entre todas las mujeres, y bendito es el fruto de tu vientre, Jesús.
1: Santa María, Madre de Dios, ruega por nosotros pecadores, ahora y en la hora de nuestra muerte. Amén.
0: Dios te salve María, llena eres de gracia, el Señor es contigo. Bendita tú eres entre todas las mujeres, y bendito es el fruto de tu vientre, Jesús.
1: Gloria, Santa María, Madre de Dios, ruega por nosotros pecadores, ahora y en la hora de nuestra muerte. Amén.
0: Gloria al Padre, y al Hijo, y al Espíritu Santo.
1: Como era en el principio, ahora y siempre, por los siglos de los siglos. Amén.
2: Quinto misterio, la coronación de la Virgen como reina y señora de todo lo creado. Y apareció en el cielo una gran señal, una mujer envuelta en el sol, con la luna bajo sus pies y sobre la cabeza una corona de 12 estrellas. Agradezcamos al Señor el habernos redimido y dado a la Santísima Virgen por Madre. Pidámosle la gracia de ser fieles con nuestro compromiso cristiano del bautismo para contemplarle eternamente en el cielo y aquí en la tierra en el rostro del hermano.
1: Padre nuestro que estás en el cielo, santificado sea tu nombre. Venga a nosotros tu reino, hágase tu voluntad, así en la tierra como en el cielo.
3: Danos hoy nuestro pan de cada día, perdona nuestras ofensas, como también nosotros perdonamos a los que nos ofenden. No nos dejes caer en la tentación y líbranos del mal. Amén.
1: Dios te salve María, llena eres de gracia, el Señor es contigo. Bendita tú eres entre todas las mujeres y bendito es el fruto de tu vientre, Jesús.
3: Santa María, Madre de Dios, ruega por nosotros pecadores, ahora y en la hora de nuestra muerte. Amén.
1: Dios te salve María, llena eres de gracia, el Señor es contigo. Bendita tú eres entre todas las mujeres y bendito es el fruto de tu vientre, Jesús.
3: Santa María, Madre de Dios, ruega por nosotros pecadores, ahora y en la hora de nuestra muerte. Amén.
1: Dios te salve María, llena eres de gracia, el Señor es contigo. Bendita tú eres entre todas las mujeres, y bendito es el fruto de tu vientre, Jesús.
3: Santa María, Madre de Dios, ruega por nosotros pecadores, ahora y en la hora de nuestra muerte. Amén.
1: Dios te salve María, llena eres de gracia, el Señor es contigo. Bendita tú eres entre todas las mujeres, y bendito es el fruto de tu vientre, Jesús.
3: Santa María, Madre de Dios, ruega por nosotros pecadores, ahora y en la hora de nuestra muerte. Amén.
1: Dios te salve María, llena eres de gracia, el Señor es contigo. Bendita tú eres entre todas las mujeres, y bendito es el fruto de tu vientre, Jesús.
3: Santa María, Madre de Dios, ruega por nosotros pecadores, ahora y en la hora de nuestra muerte. Amén.
1: Dios te salve María, llena eres de gracia, el Señor es contigo. Bendita tú eres entre todas las mujeres y bendito es el fruto de tu vientre, Jesús.
3: Santa María, Madre de Dios, ruega por nosotros pecadores, ahora y en la hora de nuestra muerte. Amén.
1: Dios te salve María, llena eres de gracia, el Señor es contigo. Bendita tú eres entre todas las mujeres y bendito es el fruto de tu vientre, Jesús.
3: Santa María, Madre de Dios, ruega por nosotros pecadores, ahora y en la hora de nuestra muerte. Amén.
1: Dios te salve María, llena eres de gracia, el Señor es contigo. Bendita tú eres entre todas las mujeres y bendito es el fruto de tu vientre, Jesús.
3: Santa María, Madre de Dios, ruega por nosotros pecadores, ahora y en la hora de nuestra muerte. Amén.
1: Dios te salve María, llena eres de gracia, el Señor es contigo. Bendita tú eres entre todas las mujeres, y bendito sea el fruto de tu vientre, Jesús.
3: Santa María, Madre de Dios, ruega por nosotros pecadores, ahora y en la hora de nuestra muerte. Amén.
1: Dios te salve María, llena eres de gracia, el Señor es contigo. Bendita tú eres entre todas las mujeres, y bendito es el fruto de tu vientre, Jesús.
3: Santa María, Madre de Dios, ruega por nosotros pecadores, ahora y en la hora de nuestra muerte. Amén.
1: Gloria al Padre, y al Hijo, y al Espíritu Santo.
3: Como era en el principio, ahora y siempre, por los siglos de los siglos. Amén.
1: Virgen purísima y castísima, antes del parto, hacenos mansos, humildes y castos.
0: En pensamientos, palabras y obras.
1: Dios te salve María, llena eres de gracia, el Señor es contigo. Bendita tú eres entre todas las mujeres, y bendito sea el fruto de tu vientre, Jesús.
3: Santa María, Madre de Dios, ruega por nosotros pecadores, ahora y en la hora de nuestra muerte. Amén.
1: Virgen purísima y castísima, en el parto, hacenos mansos, humildes y castos.
0: En pensamientos, palabras y obras.
1: Dios te salve María, llena eres de gracia, el Señor es contigo. Bendita tú eres entre todas las mujeres, y bendito sea el fruto de tu vientre, Jesús.
3: Santa María, Madre de Dios, ruega por nosotros pecadores, ahora y en la hora de nuestra muerte. Amén.
1: Virgen purísima y castísima, después del parto, hacenos mansos, humildes y castos.
0: En pensamientos, palabras y obras.
1: Dios te salve María, llena eres de gracia, el Señor es contigo. Bendita tú eres entre todas las mujeres, y bendito sea el fruto de tu vientre, Jesús.
3: Santa María, Madre de Dios, ruega por nosotros pecadores, ahora y en la hora de nuestra muerte. Amén.
0: Dios te salve, Reina y Madre de Misericordia, vida, dulzura y esperanza nuestra. Dios te salve, a ti clamamos los desterrados hijos de Eva. A ti suspiramos, gimiendo y llorando en este valle de lágrimas. Ea pues, Señora abogada nuestra, vuelve a nosotros tus ojos misericordiosos, y después de este destierro, muéstranos a Jesús, fruto bendito de tu vientre. Oh clemente, oh piadosa, oh dulce Virgen María, ruega por nosotros, Santa Madre de Dios, para que seamos dignos de alcanzar las promesas de nuestro Señor Jesucristo. Amén.
2: Señor, ten piedad.
0: Señor, ten piedad.
2: Cristo, ten piedad.
0: Cristo, ten piedad.
2: Señor, ten piedad.
0: Señor, ten piedad.
2: Cristo, óyenos.
0: Cristo, óyenos.
2: Cristo, escúchanos.
0: Cristo, escúchanos.
2: Dios Padre Celestial,
0: ten piedad de nosotros.
2: Dios Hijo Redentor del mundo,
0: ten piedad de nosotros.
2: Dios Espíritu Santo,
0: ten piedad de nosotros.
2: Santa María,
0: ruega por nosotros.
2: Santa Madre de Dios,
0: ruega por nosotros.
2: Santa Virgen de las Vírgenes,
0: ruega por nosotros.
2: Hija elegida del Padre,
0: ruega por nosotros.
2: Madre del Rey Jesucristo,
0: ruega por nosotros.
2: Gloria del Espíritu Santo,
0: ruega por nosotros.
2: Virgen hija de Sion,
0: ruega por nosotros.
2: Virgen pobre y humilde,
0: ruega por nosotros.
2: Virgen sencilla y obediente,
0: ruega por nosotros.
2: Esclava del Señor,
0: ruega por nosotros.
2: Madre del Señor,
0: ruega por nosotros.
2: Asociada al Redentor,
0: ruega por nosotros.
2: Llena de gracia,
0: ruega por nosotros.
2: Fuente de la hermosura,
0: ruega por nosotros.
2: Plenitud de virtudes,
0: ruega por nosotros.
2: Fruto escogido de redención,
0: ruega por nosotros.
2: Perfecta discípula de Cristo,
0: ruega por nosotros.
2: Purísima imagen de la Iglesia,
0: ruega por nosotros.
2: Mujer vestida de sol,
0: ruega por nosotros.
2: Mujer coronada de estrellas,
0: ruega por nosotros.
2: Señora de benignidad,
0: ruega por nosotros.
2: Señora de clemencia,
0: ruega por nosotros.
2: Señora nuestra,
0: ruega por nosotros.
2: Alegría de Israel,
0: ruega por nosotros.
2: Esplendor de la Iglesia,
0: ruega por nosotros.
2: Honor del género humano,
0: ruega por nosotros.
2: Abogada de gracia,
0: ruega por nosotros.
2: Servidora de piedad,
0: ruega por nosotros.
2: Auxiliadora del pueblo de Dios,
0: ruega por nosotros.
2: Reina de caridad,
0: ruega por nosotros.
2: Reina de misericordia,
0: ruega por nosotros.
2: Reina de paz,
0: ruega por nosotros.
2: Reina de los ángeles,
0: ruega por nosotros.
2: Reina de los patriarcas,
0: ruega por nosotros.
2: Reina de los profetas,
0: ruega por nosotros.
2: Reina de los apóstoles,
4: ruega por nosotros.
2: Reina de los mártires,
4: ruega por nosotros.
2: Reina de los confesores,
4: ruega por nosotros.
2: Reina de las vírgenes,
4: ruega por nosotros.
2: Reina de los santos,
4: ruega por nosotros.
2: Reina concebida sin pecado original,
4: ruega por nosotros.
2: Reina asunta al cielo,
4: ruega por nosotros.
2: Reina del mundo,
4: ruega por nosotros.
2: Reina del cielo,
4: ruega por nosotros.
2: Reina de todo lo creado,
4: ruega por nosotros.
2: Cordero de Dios que quitas el pecado del mundo,
4: perdónanos, Señor.
2: Cordero de Dios que quitas el pecado del mundo,
4: óyenos, Señor.
2: Cordero de Dios que quitas el pecado del mundo,
4: ten piedad de nosotros.
5: Bajo tu amparo nos acogemos, Santa Madre de Dios. No desprecies las súplicas que te hacemos en nuestras necesidades. Antes bien, líbranos de todos los peligros, oh Virgen gloriosa y bendita. Ruega por nosotros, Santa Madre de Dios, para que seamos dignos de alcanzar las divinas gracias y promesas de nuestro Señor Jesucristo. Amén.
6: San Miguel Arcángel, defiéndenos en la lucha. Sé nuestro amparo contra la perversidad y acechanzas del demonio. Que Dios manifieste sobre él su poder, es nuestra humilde súplica. Y tú, oh príncipe de la milicia celestial, con el poder que Dios te ha conferido, arroja al infierno a Satanás y a los demás espíritus malignos que vagan por el mundo para la perdición de las almas. Amén.
5: Oración final. Oh Dios, cuyo Hijo unigénito nos obtuvo la salvación eterna por medio de su vida, muerte y resurrección, concédenos a quienes meditamos estos misterios en el rosario de la bienaventurada Virgen María, imitar lo que enseñan y alcanzar lo que prometen. Por Jesucristo nuestro Señor. Amén.
6: Ave María Purísima,
5: sin pecado original concebida.
7: 5:30.
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0: 5:45.
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0: 5:58.
1: Himno de la República Bolivariana de Venezuela. Gloria al bravo pueblo. Letra de Vicente Salias. Música, Juan José Landaeta.

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2: La parábola del sembrador de este domingo nos debe ayudar a plantearnos dos cosas fundamentales. ¿Qué tipo de sembrador somos y de qué tierra está hecho nuestro corazón? Porque Venezuela en estos momentos necesita una siembra muy fecunda de evangelio. Es decir, esparcir sobre todo el país semillas de solidaridad, entrega, reconciliación, unión, confianza. Y sobre todo de esperanza, que es la más humana de las emociones y ya impide la angustia y el desaliento. Una esperanza que nace de la fe en un Dios que nos ama, que compartió nuestros dolores y nos está animando a resurgir de nuestros problemas. Y también debemos plantearnos qué tipo de terreno somos, porque está el terreno de los que están al borde del camino, un terreno tan endurecido que ni dejaron penetrar la semilla. Está el terreno pedregoso, de gente que se emocionó al comienzo, pero dejaron de seguir trabajando y colaborando. El terreno entre espinos, es decir, los que ahogaron el germinar de la semilla, pero afortunadamente abundó la tierra buena. Gente que se dedicó a trabajar con sus manos, gente rescatistas que llegaron a ayudar, gentes que montaron centros de acopio, que donaron todo lo que tenía, que montaron hospitales. Y no olvidemos que debemos abonar con mucha oración esos terrenos pedregosos difíciles para que Dios los transforme en tierra buena y que la tierra buena cada vez vaya dando más y más frutos.
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0: 6 y 19 minutos.
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0: 6 y 29 minutos.
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10: ¿Qué tal, amigos y amigas de América Latina y el Caribe? Es un gusto saludarles en esta ocasión desde El Salvador. Le acompaña su servidor Víctor Manuel en la conducción del programa de esta semana de En Buena Compañía. Les compartiremos algunos temas que son noticias en nuestra región, desde la visión de las afiliadas a la red de radio jesuitas de América Latina y el Caribe, y desde las voces de la Conferencia de Provinciales Jesuitas en América Latina y el Caribe, CEPAL, con las diferentes redes y obras. Acompáñenos desde la comodidad donde se encuentre. Esta es la palabra oportuna de León 14. Como lo hiciera en su día el Papa Francisco, ahora León XIV visitó la isla de Lampedusa, lugar de paso de los migrantes africanos hacia Europa. El padre Lucas López nos cuenta.
11: Et benedictio Dei omnipotens.
12: Hola, un saludo. El Papa estuvo en Lampedusa. Esa visita subraya la continuidad del compromiso de la Iglesia con los migrantes, desde un Papa, Francisco, al otro, León. Además, León nos dejó un mensaje potente. No podemos ser indiferentes a las dificultades y dolores que viven tantas hermanas y hermanos que abandonan sus casas y sueñan con una vida mejor. La hospitalidad es el mensaje, y la tarea pasa por derribar muros físicos, sociales o culturales. Todas y todos somos responsables de nuestros hermanos y hermanas. Somos responsables de la humanidad. Lucas López, de Radio Jesuita, para En Buena Compañía.
11: Patris et Filii et Spiritus Sancti discendat super vos et mania.
8: Así está América Latina y el Caribe. Temas de interés en el plano político, social, económico y medioambiental. Avanzamos con los temas que son noticias en nuestra región desde la mirada de nuestras afiliadas a la red de radios jesuitas de América Latina y el Caribe. Arrancamos en El Salvador. En este país, tener trabajo ya no siempre abre la puerta a una vivienda. Para miles de personas, el verdadero obstáculo no es solo el precio de las casas, sino un sistema que deja fuera a quienes no cumplen determinados requisitos.
13: Saludos, América Latina. Comprar una casa se ha convertido en una meta cada vez más lejana para miles de familias salvadoreñas. Tener un empleo ya no garantiza acceder a una vivienda propia, una realidad que afecta a trabajadores, jóvenes y hogares de ingresos medios. La encuesta de hogares de propósitos múltiples 2025 del Banco Central de Reserva revela que casi la mitad de los hogares del país no es propietaria de la vivienda donde vive. Esta situación coincide con la percepción ciudadana reflejada en una encuesta del Instituto Universitario de Opinión Pública de la UCA, realizada en junio de 2025, en la que el 87.2% de los salvadoreños consideró que acceder a una vivienda propia o alquilada es difícil o muy difícil. Esa realidad tiene rostro. Dora, trabajadora de una maquila, recibe poco más de $110 por quincena después de los descuentos. De ese ingreso destina $75 únicamente al pago del alquiler.
14: Siempre me he sentido atribulada. Sí, le han subido demasiado las viviendas porque hay lugares que están más caras. Para lo que ganamos no ajusta. Con préstamo se vive.
13: Los jóvenes también enfrentan obstáculos.
15: Y venden casas carísimas. De verdad que he tratado de conseguir una casa en el fondo y ponerla a alquilar, pero no se halla, de verdad no se halla.
13: Los especialistas advierten que el mercado de la vivienda avanza a un ritmo muy superior al crecimiento de los ingresos de la población. Desde Radio YSUCA en El Salvador, Milton Rodríguez para En Buena Compañía.
10: Desde Guatemala nos presentan el Museo de la Memoria Histórica para promover la reflexión, el análisis y la educación sobre los derechos humanos. Así lo exponen desde la radio indígena Sayaxché.
16: Desde Guatemala compartimos esta nota sobre el Museo de Nuevo Horizonte, ubicado en la cooperativa Nuevo Horizonte Santa Ana Petén, un lugar dedicado a la memoria histórica que invita a los visitantes a conocer, reflexionar y comprender hechos del pasado a través de evidencias y testimonios. Este museo busca reconocer a las víctimas y a las comunidades afectadas por el conflicto armado interno del país, dando voz a sus historias y resaltando la importancia de construir una memoria colectiva desde distintas perspectivas. Dalia Azucena Kinish, del equipo de investigación del museo, nos comparte sobre la importancia de esta iniciativa.
17: Para nosotros el autoconocimiento de la cultura de los pueblos es fundamental para entender su pasado y proyectar su futuro. El proceso autoetnográfico realizado por los horizontecos y horizontecas trasciende a la población petenera, pues en este conocimiento reside la memoria de los pobladores del departamento, que como la gente de Horizonte son producto de migraciones, desplazamientos forzados por la guerra y elementos culturales comunes. Visitar este museo permite una mirada de la identidad petenera que no se muestra en las escuelas y muy escasamente en los medios de comunicación.
16: Sin duda, este espacio se ha convertido en un lugar de encuentro para el aprendizaje y la reflexión sobre comprender el pasado y construir un mejor futuro. Soy Jorge Ical desde Radio Saeche 91.7 FM Petén, Guatemala, para En Buena Compañía.
10: Radio Progreso en Honduras celebra 7 décadas de existencia al lado de las comunidades. Conozcamos los detalles de esta celebración con nuestra compañera, Leslie Vanegas.
18: Radio Progreso celebra una historia que se escucha, se comparte y se construye junto al pueblo hondureño, reafirmando su vocación de servicio, su compromiso con el derecho a la comunicación, la democracia, los derechos humanos y la construcción de una sociedad más justa y solidaria. A lo largo de estos 70 años, Radio Progreso ha caminado junto a generaciones de hondureños y hondureñas de la mano con el equipo de reflexión, investigación y comunicación ERIC. Bajo el lema 70 años, siempre pueblo, siempre con voz, Radio Progreso desarrolla una agenda de celebración durante los próximos 6 meses con actividades que buscan reencontrarse con sus audiencias, comunidades, organizaciones sociales, iglesia, academia y todos quienes han sido parte de esta historia compartida. Radio Progreso saldrá al encuentro de la gente para agradecer la confianza de 7 décadas y seguir fortaleciendo una comunicación crítica y comprometida con el bien común. Además, se impulsa la campaña 70 veces 7, una iniciativa de solidaridad que invita a personas, familias y organizaciones a apoyar la sostenibilidad de este proyecto de comunicación independiente.
19: En estos meses vamos nosotros, y ya lo estamos haciendo, tocando las puertas. A unas personas les pedimos 70 lempiras, por ejemplo, a la gente de nuestras comunidades. A otras personas les pedimos 700 lempiras. A otras personas les pedimos 7,000 pesos para sostener estas actividades del 70 aniversario, pero para sostener la radio necesitamos contar con la presencia y apoyo solidario de todo nuestro pueblo. nuestro pueblo honesto, nuestro pueblo fiel.
18: La celebración de los 70 años va a finalizar el próximo 19 de diciembre con un festival musical de gratitud y esperanza. Desde Radio Progreso, para En Buena Compañía, Leslie Vanega Frazier.
8: En cada rincón de América Latina y el Caribe, la Compañía de Jesús camina junto a los pueblos, promoviendo justicia, fe y reconciliación.
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8: Es momento de hacer un breve recorrido para conocer sobre el trabajo que realizan las diferentes obras de la Compañía de Jesús en nuestro continente. Iniciamos con información que nos comparte la Oficina de Comunicación de la Conferencia de Provinciales de la Compañía de Jesús en América Latina y el Caribe, CEPAL. Al respecto, Grecia Peláez nos habla sobre el lanzamiento que hizo la CEPAL de un espacio especial en su web jesuitas.lat con las distintas formas de recaudación en las provincias jesuitas de la región ante la tragedia en Venezuela.
21: Hola, un saludo a toda la audiencia. Como Compañía de Jesús, nos unimos al dolor de tantas familias golpeadas por la tragedia en Venezuela. En América Latina y el Caribe se está llevando a cabo una campaña regional de recaudación con el lema La Misión es Venezuela, Emergencia 2026. Desde la CEPAL hemos creado un espacio especial dentro de nuestra web, jesuitas.lat, donde vas a poder encontrar las formas para apoyar a Venezuela. Se muestra en detalle cuáles son las cuentas a las que se puede abonar estando desde el territorio venezolano o desde el extranjero. Asimismo, podrás conocer cuál es la cuenta bancaria que tu provincia ha puesto en disposición para esta causa. Sigamos juntos en esta misión. Para En Buena Compañía, Grecia Peláez del equipo CEPAL.
8: La provincia jesuita de Chile nos comparte información sobre la celebración de los 110 años del Colegio San Luis Antofagasta. El reporte con Felipe Galet.
22: Con una serie de actividades que reunieron a estudiantes, educadores, familias y exalumnos, el Colegio San Luis Antofagasta celebró sus 110 años de historia, reafirmando su compromiso con la formación integral y el servicio a la comunidad. La conmemoración incluyó hitos tradicionales como el desfile por el centro de la ciudad, la cena de exalumnos, la ceremonia de postura de insignias y la Eucaristía en la festividad de San Luis. A estas instancias se sumó una semana de aniversario marcada por juegos, competencias y actividades recreativas que fortalecieron el sentido de pertenencia y la vida comunitaria entre los distintos estamentos del colegio. Para la directora del establecimiento, Astrid Carrasco, este aniversario representa un momento de profunda gratitud por la trayectoria que el colegio ha construido junto a la ciudad de Antofagasta y las generaciones que han pasado por sus aulas.
23: Del Colegio San Luis de Antofagasta cumplimos 110 años, súper importante en la ciudad de Antofagasta, ya que somos un referente del cual han salido muchos exalumnos y exalumnas que son muy importantes y muy importantes en la historia de la ciudad. Por eso estamos celebrando con todos los 110 años, con una cena de exalumnos, más el aniversario de los niños y niñas que han celebrado durante toda la semana con los tradicionales calduchos y otro tipo de actividades, celebrando con la reina y el rey en esta oportunidad, donde participan los profesores, profesoras, niños, niñas, también los padres y madres, toda la comunidad educativa para celebrar los 110 años del Colegio San Luis.
22: Las celebraciones reflejaron el espíritu que acompañaba al Colegio San Luis durante más de un siglo. Una comunidad educativa que integra la fe, la tradición y el compromiso con la formación de personas al servicio de los demás. En este nuevo aniversario, la comunidad agradece a Dios por la historia compartida y renueva su misión de seguir educando con los valores de la espiritualidad ignaciana para las futuras generaciones. Desde la provincia chilena de la Compañía de Jesús, informó Felipe Galé.
8: En México se realizó el cambio de dirección del CIAS por la Paz, obra jesuita enfocada en la construcción de paz en el país. La nota la tiene nuestra compañera, Elizabeth Ángel.
24: El pasado 26 de junio, el padre Jorge Atilano González Candia asumió la dirección del CIAS por la Paz, obra de la Compañía de Jesús en México dedicada a la investigación, la acción comunitaria y la construcción de paz. La celebración reunió a colaboradoras, colaboradores y organizaciones aliadas para agradecer el servicio de Ada Paulina Ramos Pérez, quien encabezó la dirección de manera interina. Durante la ceremonia, el padre Enrique Javier Mireles Bueno, provincial de los jesuitas en México, reconoció el trabajo realizado por el CIAS durante casi 11 años y señaló como reto seguir colocando a las víctimas en el centro, fortalecer el acompañamiento a grupos en situación de mayor vulnerabilidad y consolidar alianzas para la construcción de paz. Por su parte, el padre Jorge Atilano presentó las líneas que orientarán esta nueva etapa del centro, entre ellas el fortalecimiento de la investigación, la acción comunitaria y la pedagogía del buen convivir. A continuación, escuchemos algunas palabras del jesuita Jorge Atilano sobre los desafíos que marcarán esta nueva etapa del CIAS por la Paz.
0: El CIAS, pues, es una institución cuando se inició con la intención de responder a las causas estructurales y culturales de la violencia. Fue la intención hace 11 años. Y como ven, sigue siendo un tema muy vigente. Hoy igual se insiste mucho en atender causas estructurales y culturales. Ese fue el origen. La misión, pues, tiene que ver con trabajar en la reconstrucción del tejido social, todo el tema de crear condiciones de seguridad y el tema de la justicia, y que va teniendo esta identidad de la investigación, lo que es la acción comunitaria y la formación. Algo que nos ha ayudado bastante para hacer esto es la pedagogía del buen convivir.
24: Para más información, visita las redes sociales del CIAS por la Paz y de Jesuitas México. Reportó Elizabeth Ángel de la Compañía de Jesús en México para En Buena Compañía.
1: Y la hermana Maristela Ganassini, religiosa de la Congregación de las Hijas del Sagrado Corazón de Jesús, nos habla del lanzamiento del libro Realidades, Juventud y sus Perspectivas, escrito por 22 jóvenes sobre la vida cotidiana, sus experiencias, sus inquietudes y su misión. La colega Ana Claudia Klein amplía la información.
2: Hola, la hermana Maristela Ganassini, religiosa de la Congregación de las Hijas del Sagrado Corazón de Jesús, nos habla del lanzamiento del libro Realidad, Juventud y sus Perspectivas, escrito por 22 jóvenes sobre la vida cotidiana, sus experiencias, sus inquietudes y su misión.
3: Este livro foi uma iniciativa do então Grupo de Articulação do Serviço de Animação Vocacional e Juventudes da Conferência dos Religiosos do Brasil, na gestão realizada de 2022 a 2025. 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
2: Les hablou Ana Claudia Klein, del Departamento de Comunicación de la Provincia de Brasil, para En Buena Compañía.
1: La Asociación de Universidades Confiadas a la Compañía de Jesús en América Latina, AUSJAL, informa sobre su red de cooperación académica y relaciones interinstitucionales en la voz de Luis Alberto Lemus desde la Universidad Rafael Andívar de Guatemala.
4: En esta oportunidad nos complace compartir con toda la audiencia sobre nuestra red de cooperación académica y relaciones interinstitucionales, la red CARI de AUSJAL, una de las primeras redes, ¿verdad?, con las que la asociación se funda. Que a lo largo de la historia ha contado con dos coordinaciones. Por 15 años la red estuvo coordinada por la Universidad Iberoamericana Ciudad de México, y a partir del año 2015 al año 2026 lo ha sido por la Universidad Rafael Andívar, en co-coordinación con la Universidad Católica de Córdoba en Argentina. Como ustedes saben, es una red bastante dinámica, una red bastante cohesionada, en la cual participamos un grupo de colegas, de compañeros, ¿verdad?, representantes de las distintas universidades jesuitas de América Latina, quienes hemos a lo largo de estos 15 años implementado una serie de iniciativas, de proyectos que con el tiempo se han ido consolidando en la red y ahora son programas, como lo son el programa La Beca AUSJAL, el programa de incentivo a la movilidad docente internacional, y en el marco del nuevo plan estratégico de AUSJAL lanzaremos el programa de formación en ciudadanía global. Me complace anunciarles a todas y todos que a partir de este año 2026 recién hemos tenido nuestro 11º encuentro presencial de la red en la Universidad de Unisinos. Y bueno, naturalmente creíamos importante hacer una renovación de la cocoordinación de la red, y ahora pues ha quedado en extraordinarias manos en el liderazgo de la Universidad de Unisinos en Brasil como coordinadora general, y nuestra universidad hermana, la Pontificia Universidad Javeriana Cali en Colombia.
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6: El coordinador de la Red de Solidaridad y Apostolado Indígena, el jesuita Carlos Bresciani, nos propone llevar la lupa a una realidad concreta que se vive en Honduras.
7: Esta semana ponemos la lupa sobre la voz de las comunidades campesinas de Honduras en Naciones Unidas, este 19 de junio, a través de organizaciones internacionales y redes eclesiales que denunciaron la masacre de 20 campesinos ocurrida el pasado 21 de mayo en el sector Rigores, Trujillo, por defender su territorio contra operaciones depredadoras de palma aceitera y minería. Pidieron una investigación independiente supervisada internacionalmente, instar al Estado hondureño a que detenga la criminalización de los cuidadores de la tierra y una reforma agraria inmediata. Esta masacre se une al asesinato del padre Juan López el 14 de septiembre del 24, evidenciando una misma estructura de persecución sistemática contra quienes defienden bienes comunes. Como ellos, hay muchos territorios indígenas violentados por la megaminería, las forestales y grandes empresas extractivas. Así como muchas son hoy las amenazas de la desregularización con los gobiernos actuales que permiten crear condiciones de violencia extrema. Soy Carlos Bresciani, coordinador de la Red de Solidaridad y Apostolado Indígena de los Jesuitas en Tirúa, Chile, para En Buena Compañía.
6: 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Será hasta la próxima.
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12: 6:52.
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0: 6:59.
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5: Queridos hermanos y hermanas, hoy nos reunimos en este espacio sagrado para abrir nuestros corazones a la presencia de Dios. Que esta misa nos inspire a vivir con fe y esperanza y a ser luz en el camino de los demás.
14: Muy buenas, queridas hermanas y hermanos. Nos preparamos para comenzar esta Eucaristía de este domingo 15, el tiempo ordinario. Y hay que decir que el reino de Dios es semilla. Siempre lo será. Cada uno de nosotros, tú que nos escuchas desde tu casa, yo que estoy desde aquí, desde los estudios, en tu casa puede haber silencio, en el lugar del trabajo, donde estás, desde donde nos escuchas. No hace falta ruido ni fama para estar en esta Eucaristía, sino el silencio, la concentración, la actitud de querer escuchar lo que Dios te quiera decir. Él actúa en lo pequeño siempre. Ten, pues, paciencia con su propio proceso. El Señor lo va haciendo. El Señor riega tu tierra interior. Confía en la fuerza de la gracia. La cosecha será muy abundante pronto. Somos el campo labrado de Dios en medio de esta realidad que nos interpela, que nos deja pensando que vivimos actualmente en nuestro país con todos los sucesos del 24 de junio. Bienvenido seas, bienvenida seas a esta Eucaristía Dominical. Vamos pues a estar dispuestos a lo que el Señor nos quiera decir a nuestro corazón.

0: Vamos a comenzar, queridos hermanos, esta Eucaristía diciendo en el nombre del Padre, y del Hijo, y del Espíritu Santo.
1: Amén.
0: El Dios de la esperanza que ilumina hoy a nuestro país, que por la acción del Espíritu Santo nos colma en lo profundo con su alegría y con su paz, esté siempre con todos ustedes.
1: Y con su Espíritu.
0: Queridos hermanos, al despertar comúnmente nos lavamos la cara. Ahora lavemos el Espíritu. En este momento acerquémonos al Señor misericordioso. El agua de su misericordia está lista. Quitémonos pues esa mancha del egoísmo, eso que en esta semana hayamos hecho o dejado de hacer y que no nos tiene contentos con nosotros mismos, con lo que hemos hecho o dejado de hacer, como decía. Así, acercándonos al Señor, quedemos limpios ante sus ojos. Dios, con su gracia, nos renueva cada mañana. Confiemos, pues, en su bondad infinita. El Señor Jesús nos invita a la mesa de la palabra y de la Eucaristía. Nos llama ahora a la conversión. Reconozcamos, pues, que somos pecadores e invoquemos con esperanza la misericordia de Dios. Digamos, yo confieso ante Dios Todopoderoso y ante ustedes, hermanos, que he pecado mucho de pensamiento, palabra, obra y omisión.
1: Por mi culpa, por mi gran culpa.
0: Por eso ruego a Santa María, siempre Virgen, a los ángeles, a los santos, y a ustedes, hermanos, que intercedan por mí ante Dios nuestro Señor. Dios, Padre bueno, tenga misericordia de nosotros, perdone nuestros pecados y nos lleve a la vida eterna.
1: Amén.

0: que Dios, Padre bueno, tenga misericordia de nosotros, perdone nuestros pecados y nos lleve a la vida eterna.
1: Amén.
0: Y glorifiquemos a nuestro buen Dios, diciendo, recitando en gloria. Gloria a Dios en el cielo, y en la tierra paz a los hombres que ama el Señor. Por tu inmensa gloria te alabamos, te bendecimos, te adoramos, te glorificamos. Te damos gracias, Señor Dios, Rey Celestial. Dios Padre Todopoderoso, Señor Hijo Único Jesucristo, Señor Dios, Cordero de Dios, Hijo del Padre. Tú que quitas el pecado del mundo, ten piedad de nosotros. Tú que quitas el pecado del mundo, atiende nuestra súplica. Tú que estás sentado a la derecha del Padre, ten piedad de nosotros. Porque solo tú eres santo, solo tú, Señor, solo tú, Altísimo Jesucristo, con el Espíritu Santo, en la gloria de Dios Padre. Amén.
1: Amén.
0: Oremos. Padre misericordioso, que nunca dejas de tu mano a quienes has hecho arraigar en tu amistad, concédenos vivir siempre movidos por tu amor y un filial temor de ofenderte. Por nuestro Señor Jesucristo, tu Hijo, que contigo bebe y reina en la unidad del Espíritu Santo y es Dios, por los siglos de los siglos.
1: Amén.
0: Dispongámonos ahora para escuchar la palabra de Dios que la Iglesia nos regala en este domingo 15 del tiempo ordinario. Es pan, es comida, y el pan alimenta el cuerpo. La palabra alimenta el espíritu. Hoy servimos un banquete rico. Hay sabiduría y consejo. Coman, pues, con apetito estas palabras del Señor. Mastiquen cada frase despacio. Sientan el sabor de la verdad.
2: Lectura del libro de Isaías. Esto dice el Señor. Como bajan del cielo la lluvia y la nieve, y no vuelven allá, sino después de empapar la tierra, de fecundarla y hacerla germinar, a fin de que dé semilla para sembrar y pan para comer. Así será la palabra que sale de mi boca. No volverá a mí sin resultado, sino que hará mi voluntad y cumplirá su misión. Palabra de Dios.
1: Te alabamos, Señor.
3: Al salmo respondemos todos. La semilla cayó en tierra buena y dio fruto.
4: La semilla cayó en tierra buena y dio fruto.
3: Tú cuidas de la tierra, la riegas y la enriqueces sin medida. La sequía de Dios va llena de agua, preparas los trigales.
4: La semilla cayó en tierra buena y dio fruto.
3: Así preparas la tierra, riegas los surcos, igualas los terrones, tu llovizna los deja mullidos, bendices sus brotes.
4: La semilla cayó en tierra buena y dio fruto.
3: Coronas el año con tus bienes, tus carriles resuman abundancia, resuman los pastos del pájaro y las colinas se orlan de alegría.
4: La semilla cayó en tierra buena y dio fruto.

0: generación de esa gloria de los hijos de Dios. La creación está ahora sometida al desorden, no por su querer, sino por voluntad de aquel que la sometió, pero dándole al mismo tiempo esta esperanza, que también ella misma va a ser liberada de la esclavitud de la corrupción, para compartir la gloriosa libertad de los hijos de Dios. Sabemos, en efecto, que la creación entera gime hasta el presente y sufre dolores de parto, y no solo ella, sino también nosotros, los que poseemos las primicias del Espíritu, gemimos interiormente anhelando que se realice plenamente nuestra condición de hijos de Dios, la redención de nuestro cuerpo. Palabra de Dios.
1: Te alabamos, Señor.

0: El Señor esté con ustedes.
1: Y con su espíritu.
2: Lectura del Santo Evangelio según San Mateo.
1: Gloria a ti, Señor.
2: Un día salió Jesús de la casa donde se hospedaba y se sentó a la orilla del mar. Se reunió en torno suyo tanta gente que él se vio obligado a subir a una barca, donde se sentó mientras la gente permanecía en la orilla. Entonces Jesús les habló de muchas cosas en parábolas y les dijo: una vez salió un sembrador a sembrar, y al ir arrojando la semilla, unos granos cayeron a lo largo del camino. Vinieron los pájaros y se los comieron. Otros granos cayeron en terreno pedregoso, que tenía poca tierra. Ahí germinaron pronto, porque la tierra no era gruesa. Pero cuando subió el sol, los brotes se marchitaron, y como no tenían raíces, se secaron. Otros cayeron entre espinos, y cuando los espinos crecieron, sofocaron las plantitas. Otros granos cayeron en tierra buena y dieron fruto, unos 100 por 1, otros 60 y otros 30. El que tenga oídos que oiga. Después se le acercaron sus discípulos y le preguntaron: ¿por qué les hablas en parábolas? Él les respondió: a ustedes se les ha concedido conocer los misterios del reino de los cielos, pero a ellos no. Al que tiene, se le dará más, y nadará en la abundancia. Pero al que tiene poco, aun eso poco se le quitará. Por eso les hablo en parábolas, porque viendo no oyen, y oyendo no oyen ni entienden. En ellos se cumple aquella profecía de Isaías, que dice: oirán una y otra vez y no entenderán. Mirarán y volverán a mirar, pero no verán. Porque este pueblo ha endurecido su corazón, ha cerrado sus ojos y tapado sus oídos, con el fin de no ver con los ojos, ni oír con los oídos, ni comprender con el corazón. Porque no quieren convertirse, ni que yo los salve. Pero dichosos ustedes, porque sus ojos ven y sus oídos oyen. Yo les aseguro que muchos profetas y muchos justos desearon ver lo que ustedes ven y no lo vieron, y oír lo que ustedes oyen y no lo oyeron. Escuchen, pues, ustedes lo que significa la parábola del sembrador. A todo hombre que oye la palabra de Dios, del reino, y no la entiende, le llega el diablo y le arrebata lo sembrado en su corazón. Esto es lo que significan los granos que cayeron a lo largo del camino. Lo sembrado sobre terreno pedregoso significa al que oye la palabra y la acepta inmediatamente con alegría. Pero como es inconstante, no la deja echar raíces. Y apenas le viene una tribulación o una persecución por causa de la palabra, sucumbe. Lo sembrado entre los espinos representa a aquel que oye la palabra, pero las preocupaciones de la vida y la seducción de las riquezas la sofocan y queda sin

0: fruto. En cambio, lo sembrado en tierra buena representa a quienes oyen la palabra, la entienden y dan fruto. Unos el 100 por 1, otros el 60 y otros el 30. Palabra del Señor.
1: Gloria a ti, Señor Jesús.
0: Muy buenas, hermanas y hermanos que nos sintonizan en cada rincón de nuestra geografía nacional. Nuestro país está dolido. Nuestro país está herido. Hoy es domingo 12 de julio de 2026. Han pasado ya 18 días desde aquel fatídico miércoles 24 de junio, cuando dos terremotos desastrosos sacudieron los cimientos de nuestra patria. Las transmisiones radiales de las últimas semanas han estado marcadas por la urgencia del rescate. Hoy, la realidad nos sitúa en una etapa distinta, pero profundamente dolorosa. La fase de identificar a nuestros fallecidos, cerrar los duelos de tantas familias, y al mismo tiempo, la titánica tarea de ofrecer alternativas de vida reales y seguras para los miles de damnificados que se quedaron sin hogar. En medio de este panorama, donde el polvo del cemento caído aún nubla el horizonte, la liturgia de la Iglesia no nos deja en el desamparo. Hoy las lecturas de este domingo 15 del tiempo ordinario nos traen la célebre parábola del sembrador. Jesús sale a la orilla del lago, se sienta y habla a la multitud a través de parábolas. Hoy Jesús se sienta a la orilla de nuestra herida nacional y nos regala una palabra que no es de muerte, sino de siembra, de inversión en el futuro y de cosecha abundante. La primera lectura del profeta Isaías nos regala una imagen bellísima y reconfortante. Nos dice que la lluvia y la nieve bajan del cielo y no vuelven allá sin empapar la tierra, sin fecundarla y hacerla germinar, para dar semilla al sembrador y pan al que come. Así es la palabra de Dios. Ella nunca vuelve a él vacía, siempre cumple su misión. Hermanos, la tierra de nuestra Venezuela ha quedado agrietada y herida por los sismos. El dolor por los fallecidos identificados pesa en el alma colectiva. Sin embargo, la gracia de Dios está bajando sobre nosotros como esa lluvia mansa, pero poderosa. Hemos escuchado grandes testimonios de niños, de adolescentes, de adultos que han sido rescatados después de 10, 11, 12 días de los sucesos. Un real milagro. El Señor no ha terminado con Venezuela. Su palabra hoy es una semilla de consuelo para la madre que llora ante la tumba de su hijo y es pan de fortaleza para el padre que se pregunta dónde va a levantar su nuevo techo. Dios está invirtiendo su amor en nosotros de manera constante. No permitamos que la amargura endurezca el suelo de nuestro corazón. Dejemos que la lluvia del Evangelio empape nuestras heridas, para que comiencen a brotar las primeras iniciativas de alivio, de fe y de reconstrucción. En el Evangelio, Jesús nos advierte que mucha semilla cae en terrenos difíciles. Nos habla del camino endurecido, del terreno pedregoso y de los espinos que ahogan la planta. Los espinos representan las preocupaciones del mundo y la seducción de las riquezas. Pero hoy, en nuestra realidad nacional, representan también el peligro del desánimo, del egoísmo y de la viveza criolla, que a veces pretende aprovecharse de la tragedia ajena. Para ofrecer alternativas de vida verdaderas a los damnificados, para reconstruir con ética y seguridad, necesitamos limpiar el terreno social de Venezuela. Los espinos del acaparamiento de ayuda humanitaria, la corrupción en los fondos de reconstrucción o la indiferencia ante el hermano que duerme en un refugio deben ser arrancados de raíz. La inversión más inteligente que podemos hacer hoy como sociedad es ser tierra buena. La tierra buena es el ciudadano honesto. Es el empresario que dona materiales sin buscar aplausos. Es el ingeniero que ofrece sus conocimientos gratis para evaluar estructuras. Es el influencer incluso que ayuda sin publicarlo. Es el funcionario que distribuye los recursos con transparencia. Cuando el corazón del venezolano se abre con rectitud, con generosidad, como lo hemos visto en muchas manifestaciones, la semilla del bien común da fruto al 30, al 60 y al 100. Todas son buenísimas cosechas. Que de una semilla saques 30, eso es un excelente cultivo, un excelente fruto. Y hablamos de 30, 60 y 100. ¡Qué bueno! ¡Qué grande ha sido nuestro pueblo ante los retos duros, crudos y difíciles que nos han tocado! San Pablo también nos dice algo más. En esa carta a los romanos nos regala una clave teológica impresionante para entender este momento. Él nos dice que la creación entera gime y sufre dolores de parto hasta el día de hoy. Y literalmente así ha sido. Nosotros mismos, que poseemos las primicias del Espíritu, gemimos en nuestro interior, esperando la redención de nuestro cuerpo. Un terremoto es un gemido violento en la naturaleza, pero San Pablo nos invita a no mirar ese gemido como los estertores de la muerte, sino como los dolores de un parto. Los dolores de un parto. Venezuela está sufriendo un dolor inmenso, es verdad. La identificación de las víctimas fatales nos desgarra. Pero este sufrimiento no es el final de nuestra historia ni de nuestra lucha. Es el dolor previo al nacimiento de una patria más solidaria, más unida y mejor preparada. Preparada en equipos de rescate para internos, lo que pueda ocurrirnos, o para lo que le puede ocurrir a otras naciones. Preparados para los desafíos que nos vienen. El Espíritu de Dios nos sostiene en este gemido. Confiemos en eso. La reconstrucción de un país requiere una paciencia histórica y una constancia inquebrantable. Pidámosle ambas cosas a Dios. Paciencia histórica y constancia inquebrantable. Las viviendas seguras, la paz social y la estabilidad económica no aparecerán por arte de magia mañana. No, no son procesos tan rápidos. Pero la semilla, esa sí, la que pone Dios, ya está trabajando bajo el suelo de nuestro sacrificio diario, bajo el suelo de nuestros esfuerzos, de nuestra generosidad, de nuestra solidaridad. La esperanza no defrauda, porque el destino de Venezuela es la vida y no las ruinas. La palabra de Dios, pues, es esa lluvia que sanará y levantará el suelo herido de nuestra patria. Ser tierra buena significa actuar con absoluta honestidad en la reconstrucción. El dolor actual de nuestra patria es un dolor de parto que dará frutos de vida y resurrección. Y para continuar con esa propuesta que hemos mantenido, la propuesta práctica, algo que nos pueda activar en concreto para esta semana.
1: Amén.
0: Que pueda hacer esa propuesta que arranque, que nos ayude a despertar y hacer algo. Te propongo hoy que nos convirtamos en sembradores activos de alternativas de vida. Te propongo dos acciones concretas. Primero, eleva una oración explícita por el descanso eterno de los fallecidos, los que han sido identificados, y por la paz de sus familiares. Eso es lo primero. Y todos los que van a seguir siendo localizados en ese sitio en el que se destinó para enterrarlos. Segundo, involúcrate de forma directa en el apoyo a un damnificado. Ayuda a recolectar algo que haga falta en este segundo ciclo. A lo mejor no es ropa, a lo mejor son otras cosas. Colabora en la logística de un refugio de los que están activos. O apoya de algún modo según tus posibilidades. Los proyectos de reconstrucción que la iglesia o las instituciones serias están iniciando puede ser otro espacio para la colaboración. No dejes que los espinos de la indiferencia ahoguen tu capacidad de amar. Que Dios bendiga e implante su vida en Venezuela. Y que nos bendiga a todos en ese esfuerzo. Bien, hermanos, luego de escuchar esta homilía, de lo que el Señor nos ha podido estar diciendo con su palabra, vamos a unirnos a la iglesia, a toda esa fe que hemos recibido, y vamos a hacerlo recitando el credo. Digamos, creo en Dios, Padre Todopoderoso, Creador del cielo y de la tierra. Creo en Jesucristo, su único Hijo, nuestro Señor, que fue concebido por obra y gracia del Espíritu Santo. Nació de Santa María Virgen. Padeció bajo el poder de Poncio Pilatos. Fue crucificado, muerto y sepultado. Descendió a los infiernos. Al tercer día resucitó de entre los muertos. Subió a los cielos y está sentado a la derecha de Dios Padre Todopoderoso. Desde allí ha de venir a juzgar a vivos y muertos. Creo en el Espíritu Santo, la Santa Iglesia Católica, la comunión de los santos, el perdón de los pecados, la resurrección de la carne y la vida eterna.
1: Amén.
0: Hermanos y hermanas, presentemos nuestras peticiones a Dios, el sembrador divino, que cuida de su campo, con el corazón puesto en las necesidades de nuestra Venezuela, que busca florecer con nuevas alternativas de vida tras los terremotos del 24 de junio. Oremos con total confianza diciendo: Señor de la vida, haz que tu palabra dé fruto en Venezuela.
2: Por la Iglesia nuestra patria, para que no se cansen de sembrar la semilla del consuelo, la justicia y la esperanza, siendo tierra fértil donde los damnificados encuentren su refugio y apoyo real, roguemos al Señor.
1: Señor de la vida, haz que tu palabra dé fruto en Venezuela.
2: Por las autoridades civiles, ingenieros y planificadores urbanos, para que con sabiduría, honestidad y visión de futuro diseñen y ejecuten alternativas de vivienda e infraestructuras seguras para nuestro pueblo, roguemos al Señor.
1: Señor de la vida, haz que tu palabra dé fruto en Venezuela.
2: Por las familias que hoy sufren de dolor de haber identificado a sus seres queridos entre las víctimas de los sismos, para que la certeza de la resurrección sea el bálsamo que sane sus corazones heridos, roguemos al Señor.
1: Señor de la vida, haz que tu palabra dé fruto en Venezuela.
2: Por todos los radioescuchas y ciudadanos de Venezuela, para que arranquemos de nuestras vidas los espinos del egoísmo y la corrupción, y nos convirtamos en tierra buena que haga multiplicar la solidaridad y la paz nacional. Roguemos al Señor.
1: Señor de la vida, haz que tu palabra dé fruto en Venezuela.
0: Padre clemente, que haces salir el sol sobre buenos y malos, y envías la lluvia para fecundar los campos, escucha los gemidos y las esperanzas de tu pueblo en Venezuela. Danos la paciencia del sembrador para reconstruir nuestra patria sobre los cimientos de tu amor. Por Jesucristo nuestro Señor.
1: Amén.

0: Sigamos orando, hermanas y hermanos, para que esta acción de gracia, que es mía y que es de ustedes, sea agradable a Dios Padre Todopoderoso.
1: El Señor reciba de tus manos este sacrificio para la alabanza y gloria de su nombre, para nuestro bien y el de toda su santa iglesia.
0: Señor, te presentamos este pan y este vino, frutos de la tierra que se conmovió, pero que sigue siendo bendecida por tu mano. Junto a ellos, te ofrecemos el dolor de nuestro pueblo en esta etapa de duelo, y también el firme compromiso de quienes trabajan por ofrecer viviendas, salud y sustento a los damnificados. Transforma estos dones en el cuerpo y la sangre de tu Hijo, la semilla definitiva de resurrección que fecunda nuestra historia y nos impulsa a invertir nuestras energías en el bien de Venezuela. Por Jesucristo nuestro Señor.
2: Amén.
0: El Señor esté con ustedes.
2: Y con su espíritu.
0: Levantemos el corazón.
2: Lo tenemos levantado hacia el Señor.
0: Demos gracias al Señor nuestro Dios.
2: Es justo y necesario.
0: En verdad es justo y necesario. Es nuestro deber y salvación darte gracias siempre y en todo lugar, Señor Padre Santo, Dios misericordioso y eterno. Porque hoy, en medio del dolor y las lágrimas que embargan a nuestra amada Venezuela, por el terremoto que ha sacudido nuestra tierra, tú no te ocultas a nuestro clamor, ni te muestras indiferente ante nuestras ruinas. En tu Hijo Jesús, extenuado y cargado en el camino de la cruz, has querido hacer tuyo el cansancio de nuestros rescatistas, el luto de tantas familias y la angustia de un pueblo que aún busca vida entre los escombros. Te damos gracias, Padre, porque en esta hora de prueba no nos dejas solos. Tu espíritu de vida despierta la humildad y la solidaridad en el corazón de los venezolanos, movilizando a toda la nación para reconstruir con esperanza lo que ha caído. Tú eres la roca firme que ningún sismo puede conmover. Tú eres el Dios clemente que consuela nuestra aflicción y nos promete un futuro de paz. Por eso, con el alma herida, pero sostenida por la fe, unidos a los ángeles y a los santos, y a todos los que hoy te alaban desde el dolor y la esperanza en Venezuela, cantamos sin cesar el himno de tu gloria.

0: Oh Dios, que desde el principio del mundo haces cuanto nos conviene para que seamos santos como tú mismo eres santo. Mira a tu pueblo aquí reunido y derrama la fuerza de tu espíritu de manera que estos dones sean para nosotros cuerpo y sangre de tu amado Hijo Jesucristo, en quien nosotros somos hijos tuyos. Cuando nosotros estábamos perdidos y éramos incapaces de volver a ti, nos amaste hasta el extremo. Tu Hijo, que es el único justo, se entregó a sí mismo en nuestras manos para ser clavado en la cruz. Pero antes de que sus brazos extendidos entre el cielo y la tierra trazasen el signo indeleble de tu alianza, quiso celebrar la Pascua con sus discípulos. Mientras cenaba con ellos, tomó pan, dando gracia, te bendijo, lo partió y se lo dio diciendo: tomen y coman todos de él, porque esto es mi cuerpo que será entregado por ustedes.
1: Señor mío y Dios mío.
0: Igualmente, después de haber cenado, sabiendo que él iba a reconciliar todas las cosas en sí mismo por su sangre derramada en la cruz, tomó el cáliz, lleno del fruto de la vid. De nuevo te dio gracias y lo pasó a sus amigos diciendo: tomen y beban todos de él, porque este es el cáliz de mi sangre, sangre de la alianza nueva y eterna, que será derramada por ustedes y por muchos para el perdón de los pecados. Hagan esto en conmemoración mía.
1: Señor mío y Dios mío.
0: Este es el sacramento de nuestra fe.
1: Anunciamos tu muerte y proclamamos tu resurrección. Ven, Señor Jesús.
0: Así pues, al hacer el memorial de Jesucristo, nuestra Pascua y nuestra paz definitiva, y celebrar su muerte y resurrección, en la esperanza del día feliz de su retorno, te ofrecemos, Dios fiel y verdadero, la víctima que devuelve tu gracia a los seres humanos. Mira con amor, Padre de bondad, a quienes llamas a unirse a ti, y concédeles que participando del único sacrificio de Cristo, formen, por la fuerza del Espíritu Santo, un solo cuerpo, en el que no haya ninguna división. Guárdanos a todos en comunión de fe y amor, con nuestro Papa León, con todos nuestros obispos de Venezuela. Ayúdanos a preparar la venida de tu reino, hasta la hora en que nos presentemos ante ti, santos entre los santos del cielo, con Santa María la Virgen y los apóstoles, y con nuestros hermanos difuntos, que confiamos a tu misericordia. Entonces, en la creación nueva, liberada por fin de toda corrupción, te cantaremos la acción de gracias de Jesucristo, tu ungido, que vive eternamente. Y brindamos con nuestro Señor, por Cristo, con Él y en Él, a ti Dios Padre omnipotente, en la unidad del Espíritu Santo, todo honor y toda gloria por los siglos de los siglos.
1: Amén.
0: El amor de Dios ha sido derramado en nuestros corazones, en el bautismo, en la confirmación y cada vez que nos inspira cualquier obra buena. Confiados en ese Señor que una vez nos regaló esa oración del Padre Nuestro, vamos a recitarla todos, como comunidad, desde tu casa, desde allí, con esa confianza del Padre bueno que nos ama, que nos espera y que quiere que reconozcamos a los demás como nuestros hermanos. Atrevámonos pues a decir: Padre nuestro que estás en el cielo, santificado sea tu nombre. Venga a nosotros tu reino. Hágase tu voluntad en la tierra como en el cielo. Danos hoy nuestro pan de cada día. Perdona nuestras ofensas, como también nosotros perdonamos a los que nos ofenden. No nos dejes caer en la tentación y líbranos del mal. Líbranos, Señor, de todos los males. Hoy especialmente te pedimos que nos libres de la indiferencia, que nos libres del desaliento, del desánimo, Señor. Líbranos de todo eso en nuestra Venezuela y haznos constructores, constructoras de paz a nuestro alrededor, en nuestros hogares. Que seamos, que marquemos la diferencia, que seamos, y tú que nos escuchas desde allí, desde tu casa, que puedas ser el que marque la diferencia, porque sabe, o que aprende, porque está dispuesto a resolver los conflictos, a sembrar la paz a su alrededor. No de los que no seamos de los que damos problemas, sino de los que aprendemos a resolverlos. Concédenos, Señor, esa paz hoy en nuestra Venezuela, a la que, ayudados por tu misericordia, vivamos siempre libres de pecado y protegidos de toda perturbación mientras esperamos la gloriosa venida de nuestro Salvador Jesucristo.
1: Tú eres el reino, tuyo es el poder y la gloria por siempre, Señor.
0: Señor Jesucristo, que dijiste a tus apóstoles: la paz les dejo, mi paz les doy. No tengas en cuenta nuestros pecados, sino la fe de tu iglesia, la fe de tu pueblo. Y conforme a tu palabra, siempre de vida, concédele la paz y la unidad. Tú que vives y reinas por los siglos de los siglos.
1: Amén.
0: Que la paz del Señor esté siempre con ustedes.
1: Y con su espíritu.
0: En este momento nos corresponde la paz. Ofrecerle al mundo la paz del Señor y recibirla de Él. Y sabemos que el mundo sufre muchas guerras. Desde tu casa, desde tu trabajo, desde tu taller, desde donde estás. Envía luz. Sean todos y todas antenas repetidoras de paz. Su oración pacifica la tierra. Únanse a todos los oyentes, a todos los que estamos conectados en esta Eucaristía. Hagamos una ola de serenidad. Cristo es nuestra paz.

0: Hermanas, hermanos, que nos escuchas desde tu casa, aquí en mis manos tengo el Cordero de Dios. Ese que Juan reconoció como el que quita el pecado del mundo y hoy día quiere quitar tu pecado, el que sea. Dichosos somos tú y yo de haber sido invitados a la cena del Señor.
1: Señor, no soy digno que entres a mi casa, pero una palabra tuya bastará para sanarme.
0: Que el cuerpo y la sangre de Cristo nos guarden para la vida verdadera.
1: Amén.
0: Y ahora viene ese momento especial, hermanos, al que el Señor nos ha invitado. Nos ha invitado a comer su cuerpo y beber su sangre. Y en eso hemos estado. Nos ha presentado como banquete en su palabra, como semilla y ahora como pan. Yo comulgo por ustedes desde aquí. Mi Eucaristía es también suya. Somos un cuerpo místico, uno solo. ¿Qué nos une el Señor que se da, que nos da su cuerpo y su sangre? La gracia fluye hacia ustedes. Aliméntense pues de esta certeza. Dios está en su interior ahora. Adórenlo en su propio corazón.
2: Mi amado Jesús, creo que tú estás presente en el Santísimo Sacramento. Te amo sobre todas las cosas y deseo recibirte en mi alma. Ya que no puedo en este momento recibirte sacramentalmente, ven, al menos espiritualmente, a mi corazón. Te abrazo como si tú estuvieras ya ahí y me uno a mí mismo completamente a ti. Nunca me permitas estar separado de ti. Amén.

0: Oremos y demos gracias a Dios. Padre bondadoso, que nos has alimentado con el pan del cielo en esta Eucaristía, haz que tu gracia actúe en nosotros como lluvia que empapa y hace germinar la tierra. Que esta comunión espiritual que hemos hecho desde nuestros hogares, desde donde estamos, desde nuestros trabajos, fortalezca a las familias que lo perdieron todo y reavive la esperanza nacional en este proceso de reconstrucción. No permitas que el sufrimiento ahogue nuestra fe. Concédenos la paciencia divina para ver florecer de nuevo a nuestra patria en justicia y paz duradera. Por Jesucristo, nuestro Señor.
1: Amén.
0: Hermana, hermano, que nos escuchas desde tu casa, si tienes cerca una imagen de la Virgen María, vamos a hacer una oración final encomendándonos en sus manos, ella que supo guiarse por la palabra del Señor. Vamos a rezar un Ave María para encomendarnos a María. Y si no tienes una imagen cerca, pues simplemente recuerda la advocación de la Virgen a la que seas devoto, devota, bien sea Coromoto, la Virgen del Carmen. Recuérdala y frente a ella en tu imaginación, recémosle pues el Ave María. Dios te salve María, llena eres de gracia, el Señor es contigo. Bendita tú eres entre todas las mujeres, y bendito es el fruto de tu vientre, Jesús. Santa María, Madre de Dios, ruega por nosotros pecadores, ahora y en la hora de nuestra muerte. Amén. Y ya para terminar nuestra Eucaristía, vamos a pedirle al Señor su bendición. Que el Señor esté con ustedes.
1: Y con su espíritu.
0: Ya vamos terminando nuestra Eucaristía. Vamos a pedirle a Dios que nos dé su bendición para ir, para salir, para ser enviados por Él al mundo, a nuestra vida, a lo que nos corresponda. Acompañar, vivir, resolver. Y los invito a que miren la luz que entra en su hogar, allí donde estás. O a lo mejor una lámpara que tengas cerca. Así quiere Dios iluminar tu semana, esta semana que hoy empieza. Que ninguna sombra de tristeza oscurezca su esperanza en estos días. Y que la bendición de Dios, del Dios tierno y bueno, que es Padre, Hijo y Espíritu Santo, descienda sobre ustedes y les acompañe siempre. La Eucaristía ha terminado, pero la vida continúa. Podemos ir en paz.
1: Demos gracias al Señor.
0: Ya estamos terminando, ya terminamos de hecho, nuestra Eucaristía de este domingo 15 del tiempo ordinario. El Señor nos sigue acompañando en este momento difícil de nuestra historia. Y nosotros te seguimos, les seguimos acompañando desde aquí, desde el Circuito Nacional de Radio Fe y Alegría. Presidió para ustedes la Eucaristía el Padre José Francisco Aranguren de la Compañía de Jesús. Nos seguimos viendo, escuchando el próximo domingo y que Dios nos bendiga y nos acompañe a lo largo de esta semana. Hasta pronto.

0: Hermanos y hermanas, al concluir nuestra misa, llevemos con nosotros la paz y el amor que hemos recibido. Que las enseñanzas de hoy nos impulsen a ser agentes de cambio en nuestro entorno, compartiendo la bondad y la compasión con quienes nos rodean. Vayamos en paz, llevando el mensaje de Cristo en nuestros corazones.
1: Siete y 56 minutos.
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1: 7 y 58 minutos.
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0: Hola, hola, hola, hola. Muy buenos días, Venezuela. Hoy, una vez más, nuestros micrófonos se encienden con el corazón puesto en cada uno de ustedes. Ya transcurrieron días muy duros desde aquel doble sísmico que nos dejó sin aliento y que marcó profundamente a nuestra nación. Hoy, desde Bienvenido a tu Casa, con el corazón rebosado de fe, de esperanza y de amor, quiero enviarles mi saludo particular y personal. Soy Evelyn Villalobos, desde Maracaibo, Estado Zulia. Así que desde estas ondas hercianas, desde estas ondas radiales, reciban mi cariño, mi afecto y sobre todo mi oración, especialmente por mis hermanos, mis hermanas de La Guaira, de Caracas, de Aragua y de todos los puntos donde el temblor de una u otra manera chocó y tocó a la gente. Y como cada domingo, una vez más, agradecemos su compañía, prefiriendo nuestra frecuencia en nuestras más de 20 estaciones de radio en frecuencia modulada y también disponibles vía streaming desde nuestra app o la web www.radiofeyalegrianoticias.com. Hoy, una vez más, acompañada de mi querido amigo y hermano Junior Coropa. Feliz domingo, Junior, ¿cómo estás?
1: Hola, profe, feliz domingo para usted también. Adiós, gracias por un nuevo día. Buenos días también a nuestra amada familia venezolana. Como usted lo dijo, soy Junior Coropa y también los acompaño desde El Tigre, acá en el estado Anzoátegui. Hoy no es un domingo cualquiera, es un domingo de duelo nacional, pero también de profunda solidaridad.
0: Así es, Junior. Así que hermanos, hermanas, hoy más que nunca necesitamos aferrarnos a la fe. Por eso nuestro tema central nos recuerda que aún entre los escombros, la palabra de Dios siembra vida y esperanza.
1: Y es que la palabra es una fuente de fortaleza porque su mensaje actúa como una semilla sembrada en tierra fértil cuando se medita en ella. Fructifica trayendo un cambio transformador para el espíritu.
0: Por eso, acompáñanos en estas dos horas de programa. Queremos que hoy el mismo sea un bálsamo para el alma en un país que llora, que está triste, pero que en medio de todo no se rinde y por cada adversidad se fortalece.
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0: Junior, el evangelio de este 15º domingo nos trae la parábola del sembrador. Esa parábola que encontramos en Mateo 13:1-23. Jesús nos habla de esa semilla que es su palabra, cayendo en distintos tipos de tierra. Por eso hoy nos preguntamos, ¿cómo escuchar esa palabra cuando hay tanto sufrimiento a nuestro alrededor?
1: Esa es la gran pregunta, mi profe, porque nuestros hermanos en La Guaira están viviendo lo indecible. Esa franja costera se ha convertido en la zona cero de devastación. Zonas enteras como Caraballeda, Macuto, Los Corales y Katia La Mar se han visto colapsar cientos de edificios y no podemos olvidar a Carabobo, el epicentro de este temblor, junto al estado Yaracuy, que también sufrieron un impacto directo brutal.
0: Así es, mi querido Junior. Y nuestra mirada está puesta además en las severas afectaciones en Caracas, Miranda, Aragua, Falcón y el estado Lara. Son cientos de miles de familias que hoy duermen a la intemperie. Pero fíjate, Junior, cómo el evangelio nos responde. La tierra buena de la que habla Jesús la estamos viviendo en las calles. Esa semilla de vida está brotando en cada voluntario, en cada olla solidario, en el vecino que rescata al vecino y en esas manos que se suman a otras manos para ayudar a remover esos escombros.
1: Y ahí es donde nosotros como cristianos demostramos que de verdad ayudamos al prójimo. En estos momentos, en esas zonas donde se han visto a personas, muchos buscando a sus familiares, viendo dónde están sus familiares, con una esperanza, pero también muchos ayudando sin nada que esperar a cambio. Porque a pesar de que ya hacen unos 18 días exactamente del temblor, todavía hay mucho que sacar, mucho que rescatar y mucho que ayudar también, porque nosotros ayudamos desde donde podemos acá. Ánimo Venezuela, que de la mano de Dios y unidos siempre nos vamos a levantar.

0: Y a esta hora santa nos encomendamos al dueño de la casa con esta plegaria, mis hermanos, mis hermanas, y dice así: Señor, haz de nuestras almas una tierra fértil para recibir tu palabra. Quítanos la dureza de corazón y ayúdame a ser un buen sembrador. Que tu semilla de amor, que tu semilla de fe, que tu semilla de esperanza crezca en cada uno de nosotros y nos permita llevar frutos buenos a los demás. Amén.
1: Amén, amén y amén, mi querido Junior. Y encomendamos también al dueño de la casa, a nuestro equipo de servidores de comunicación. Ellos que están distribuidos desde el oriente hasta el occidente de Venezuela. El Tigre, Maturín, Cumaná, Caracas, Mérida, Guasdualito, El Nula y Maracaibo.
0: Y por supuesto saludamos a nuestros hermanos que hacen posible. Bienvenido a tu casa a esta hora, se esté escuchando en tu radio. Irmis Ruiz, Jesús León, Evelyn Montilla, Oscar Parra, Romer Bastardo, Betty Ramírez, Otilio Velázquez, que estuvo de cumpleaños en estos días, María Eugenia Escalante, nuestra subdirectora de formación pastoral y evangelización, Wirmelis Villalobos, nuestra subdirectora de comunicaciones, Anthony Galindo en la producción y programación nacional. Todos estamos bajo la dirección de la profesora Vidalina Campos, directora nacional de Fe y Alegría Educomunicación.
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0: Mis hermanas, mis hermanos, esta semana nuestra memoria histórica nos recordó que Venezuela sabe de resiliencia. El pasado 9 de julio conmemoramos un nuevo aniversario del fatídico terremoto de Cariaco ocurrido en el año 1997.
1: Un evento que nos dejó cicatrices, pero también héroes inolvidables. ¿Y saben de quién nos acordamos muchísimo en estos días? De esa maestra y conocida llamada Ma de Leilis Guzmán. Cuando el techo de su escuela en Cariaco colapsó, ella no corrió para salvarse. Se lanzó sobre dos de sus alumnas cubriéndolas con su propio cuerpo. La maestra perdió la vida, pero las niñas se salvaron gracias a ese abrazo protector. Ella es el rostro más puro del amor.
0: ¡Qué historia tan estremecedora y hermosa a la vez! A esa maestra, Fe y Alegría la honra porque hay un centro educativo que lleva su nombre en Cariaco, en el estado Sucre, y esa misma vocación de servicio la celebramos el 8 de julio, Día Internacional de los Paramédicos. Hoy, esos paramédicos, bomberos, rescatistas, médicos, son nuestros ángeles. A todos ellos, nuestro respeto y agradecimiento entero.
1: Junior, y esta semana también nos dejó fechas que nos invitan a la reflexión y al cuidado de nuestra casa común. Por ejemplo, el martes 7 de julio conmemoramos el Día de la Conservación del Suelo. La tierra sobre la que caminamos necesita nuestro respeto y nuestro cuidado.
0: Ese mismo 7 de julio celebramos algo que nos da mucho orgullo nacional, el Día Mundial del Cacao, un fruto que es sinónimo de Venezuela, de trabajo duro y de dulzura. Esa misma dulzura que debemos compartir hoy con quienes están dolidos por las pérdidas.
1: Y ayer 11 de julio, Junior, fue el Día Mundial de la Población, recordándonos que el centro de toda sociedad debe ser el ser humano, su dignidad y su bienestar. Y qué providencial que hoy, domingo 12 de julio, en medio de este escenario, el calendario nos marque el Día Internacional de la Esperanza. Es un mensaje directo del cielo para toda Venezuela, Día Internacional de la Esperanza.
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0: Así que feliz Día de la Esperanza para todos. Encomendemos nuestra patria a los santos que la Iglesia celebró esta semana. Ellos también pasaron por tribulaciones y hoy interceden por nosotros. El lunes 6, Santa María Goretti, niña mártir, símbolo del perdón. El martes 7, San Pedro Torot, fue el primer santo nativo de Papúa Nueva Guinea. catequista laico, esposo y padre. Fue martirizado durante la Segunda Guerra Mundial por defender la unión matrimonial y oponerse a la poligamia impuesta por las fuerzas de ocupación japonesas.
1: Y avanzamos al miércoles 8, Santos Águila y Priscila, matrimonio colaborador del apóstol Pablo. El jueves 9, San Agustín Sao Rong y compañeros mártires en China.
0: Seguimos con el viernes 10, San Cristóbal, patrono de los viajeros y de quienes cruzan caminos difíciles. Ayer, sábado 11, San Benito de Nursia, patrono de Europa y protector contra los males. Y finalmente, hoy domingo 12 de julio, San Juan Gualberto, hombre que dejó la venganza para abrazar la cruz

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1: Ocho y 14 minutos.
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7: Y volvemos con más de Bienvenido a tu casa. Entramos de lleno en la sección favorita, la buena nueva del Papa. Hermanos, les cuento que aunque las mañanas de los miércoles en el Vaticano lucen más silenciosas porque iniciaron formalmente las vacaciones de julio y se suspendieron las audiencias generales, la actividad del Santo Padre no se detiene. El Papa León XIV nos acompaña muy de cerca con su mensaje. De hecho, acaba de lanzar su gran intención de oración para este mes. ¿De qué nos habla? Nos hace un llamado directo a combatir la cultura del desastre y a defender de rodillas la dignidad humana desde la concepción hasta el ocaso natural de la vida. Nos invita además a que nuestras parroquias e iglesias sean hogares abiertos donde nadie, absolutamente nadie, se sienta como alguien que sobra. Saben que el Papa visitó la isla de Lampedusa para rezar con los migrantes y por los migrantes, por supuesto, pendiente de la situación muy particular de Venezuela. Por eso, Oscar y Junior están listos para ampliarnos estas buenas nuevas de León 14.
8: Gracias, Evelyn. Muy buenos días, queridos hermanos, queridas hermanas. Nos encontramos una vez más en su programa radial dominical. Llegamos a este 12 de julio de 2026 con el corazón dispuesto para compartir la buena nueva del Papa. Y bueno, en los próximos minutos les estaremos llevando directo al corazón de Roma y un poco más allá también para revisar los pasos, las palabras y los gestos más significativos de nuestro pontífice, el Papa León XIV. También un gusto saludarte a ti, Junior, que estás acá con nosotros.
9: Saludos, Oscar. Saludos, así es. Hoy con noticias frescas sobre el descanso de verano del Papa, sus oraciones por nuestra patria y también sus firmes mensajes de paz y misericordia en el mundo. Y esto es la buena nueva del Papa.
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1: En el nombre del Padre, y del Hijo, y del Espíritu Santo. Amén. Señor de la vida, tú nos creaste por amor, y nos llamaste a vivir en plenitud. Cada persona es un don sagrado que refleja tu rostro. Desde el primer instante de su existencia, hasta el último respiro de su camino en la tierra. Hoy te pedimos la gracia de reconocer y custodiar el valor único e irrepetible de cada ser humano, que aprendamos a acoger la vida sin condiciones, a sostener con ternura la fragilidad, a acompañar con respeto cada etapa y a defender con valentía a quienes no tienen voz. Perdónanos, Señor, cuando caemos en la indiferencia o en la cultura del descarte, cuando dejamos de ver en el otro a un ser digno de amor. Danos un corazón nuevo, capaz de elegir siempre la vida, y manos generosas que la protejan con gestos concretos. Haz de tu iglesia un testimonio vivo del Evangelio de la vida, un hogar abierto donde toda existencia sea celebrada, donde nadie se sienta sobrante y donde la dignidad sea respetada y cuidada siempre. Señor Jesús, que amemos la vida como tú la amas, con ternura, fidelidad y entrega. Que sepamos proclamar con palabras y gestos que cada vida humana vale el don total de sí mismo. Amén.
2: Así comenzamos este domingo con la intención de oración del Papa este mes de julio por el respeto a la vida humana. Una intención que reafirma un valor fundamental de nuestra fe. Las palabras del Papa León XIV nos llenan de esperanza por una cultura que valore a cada persona como un don de Dios. Este mensaje lo colocamos la semana pasada, pero es propicio repetirlo porque la verdad, estas palabras, esta intención de oración tiene que resonar las veces que sean en este mes, porque es necesario mantener y preservar ese, así como lo dice, ¿no?, el respeto a la vida humana, y más con todo esto que nos sucedió en nuestro país el pasado 24 de junio. Oscar.
3: Efectivamente, Junior, hay que no perder de vista lo que el Papa nos dijo, y yo creo que eso va siendo también una corazonada importante para cada uno de nosotros los venezolanos, que necesitamos de tanto afecto, apoyo y de la oración del Papa.
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3: Amigos y amigas, comenzamos viajando a unos pocos kilómetros del sur de Roma, 25 kilómetros nada más y nada menos, especialmente a las colinas de las Villas Pontificias de Castel Gandolfo. Y es que el Papa León XIV ha iniciado, como hemos dicho en otras oportunidades, oficialmente su descanso estival. Con este traslado, el Santo Padre recupera una hermosa y centenaria tradición que se remonta al siglo XVII con el Papa Urbano VIII y que había quedado pues en pausa durante el pontificio de nuestro querido Francisco, quien prefería pues quedarse en la casa de Santa Marta. Cabe destacar que el Papa León XIV pasará el resto de este mes de julio en el Palacio Apostólico frente a ese hermoso lago que hay allí. Al asomarse al balcón para saludar a los fieles del pueblo, el Papa, pues en esta oportunidad, compartió unas palabras muy sencillas y humanas que reflejan su cercanía. Nos dijo: estoy muy feliz de estar aquí entre ustedes, de poder pasar las próximas semanas descansando un poco, rezando un poco, leyendo un poco, y esperamos haciendo un poco de deporte. Bueno, sabemos que al Papa le gusta el deporte, Junior.
2: Así es, Oscar, y así también mis hermanos, Es importante destacar que aunque las audiencias generales de los miércoles están suspendidas durante este mes para permitirle ese necesario respiro, pues pero el Papa mantendrá la tradicional cita dominical con el rezo del Ángelus desde allí. Un recordatorio de que incluso en el descanso el pastor no deja de rezar con y por su pueblo.
3: Así es, y nosotros como cristianos, Junior, tampoco deberíamos dejar de hacerlo cada uno en casa, y más en estos momentos que necesitamos de inclinar nuestras rodillas, de juntar nuestros brazos para orar por nuestra querida Venezuela. Y cabe destacar, Junior, también que antes de retirarse este descanso, el Papa León XIV estuvo su tiempo marcado por una agenda con una profunda intensidad pastoral y una firme labor como estadística global. El 4 de julio visitó las islas de Lampedusa, en Sicilia. Allí, en un gesto cargado de simbolismos, el Papa acudió a un cementerio de migrantes para rezar en silencio por las miles de personas que han perdido la vida en el mar buscando libertad y un futuro mejor. El Papa insiste en que el drama de la migración no puede dejarnos indiferentes. Es una llamada urgente a la caridad global.
2: Así es, mi hermano Oscar, y esto conecta perfectamente con lo que nos enseñó en su última aparición desde la Plaza San Pedro al reflexionar sobre el Evangelio. El Papa nos dejó una frase que deberíamos grabarnos en el corazón para esta semana. La verdadera sabiduría de Dios se revela en la humildad. Y por eso el Santo Padre nos recordó que el orgullo y la arrogancia nos ciegan. Pero Jesús siempre extiende su mano a los pequeños, a los cansados y a los que cargan con vidas agobiadas. Por eso, mi hermano, si te sientes cansado hoy, el Papa te recuerda, ve a Jesús, que ahí hay alivio.
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3: Continuamos, hermanas y hermanos, con la buena nueva del Papa. Y en este momento, pues, queremos recordar un detalle hermoso tras el rezo mariano. El Papa envió un saludo especial y bendiciones a los peregrinos de toda América Latina. Y lo más hermoso para nosotros en este momento, pues, recordó con mucho cariño a nuestro país, a Venezuela, pidiendo de corazón que el Señor sostenga al pueblo en cada una de sus dificultades. Qué hermoso saber que estamos en las oraciones del Vicario de Cristo, de nuestro Papa León XIV, Junior.
1: Recuerdo siempre en mis oraciones a las víctimas del terremoto y a todo el pueblo venezolano. Que el Señor los sostenga en este momento tan difícil.
3: Qué reconfortante saber que el Vicario de Cristo lleva los dolores, las pruebas y las esperanzas también de Venezuela en lo más íntimo de sus oraciones diarias. Y que no se nos pase, Junior, y todos los que nos escuchan, tuvimos una bellísima sorpresa para nuestra región. El Papa saludó efusivamente al coro, por cierto, Junior, de mi universidad, de mi alma mater, de la Universidad de los Andes, en Venezuela. Él dijo fue la Universidad de Mérida, pero es la Universidad de los Andes, que se encontraba presente allá en Roma. Así que no estamos solos, la Iglesia camina con nosotros.
2: Algo importante, de verdad, si el Papa está pendiente de lo que sucedió acá en nuestro país, nosotros también debemos aportar, seguir aportando nuestro granito de arena, es la palabra correcta, porque yo creo que hasta el que ha podido colocar un granito pequeñito también lo ha hecho. Pero hemos visto por ahí algunos anuncios, algunas notificaciones de que, bueno, ya La Guaira no es tendencia, pero que la ayuda sigue. Todavía en estos momentos hay cuerpos y hay personas debajo de los escombros, y yo creo que la campaña no debería parar. El ánimo de las personas debería seguir, porque en estos momentos La Guaira nos sigue necesitando. Continuamos pidiéndole a nuestro Dios, al Señor, que siga, pues, el rescate de todas esas personas, tanto vivas como fallecidas.
3: Así es, Junior, y hay muchas formas de ayudar, y ustedes que nos escuchan en casa no pierdan la oportunidad de hacerlo. Desde la oración personal, desde la oración comunitaria, pero también desde abrir esos brazos para soltar aquello que tengamos y podamos disponer a la gente, es una bendición grandísima para tantas personas que nos están necesitando en este momento. Junior, amigos que nos escuchan, creo que hemos llegado al final, ¿no? Y
2: sí,
3: al final de las buenas nuevas del Papa, pero les invitamos a continuar con más de Bienvenido a tu Casa, una oportunidad para seguir encontrándonos también en Jesús.
0: 8:29.
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0: Continuamos con más de Bienvenido a tu casa, apreciados hermanos, apreciadas hermanas. Seguimos con este segmento que privilegia el Evangelio y es nada más y nada menos que de corazón a corazón. En este domingo, la liturgia nos presenta la parábola del sembrador, porque Jesús habla sentado desde la barca y enseña con autoridad. Esta palabra de Dios nos interpela cómo está mi campo del corazón para sembrar la palabra y dar frutos de vida y esperanza. Damos la bienvenida a nuestra compañera y hermana Betty Ramírez. Ella se estrena en este segmento como productora y moderadora. Bienvenida, hermana Betty.
1: Bendecido día del Señor, un abrazo fraterno a todos nuestros hermanos y hermanas venezolanos. A partir de este programa, el segmento de Corazón a Corazón será abordado por la Fundación Cristiana para la Liberación Popular, Fundima, fundada en el año 1992 en la ciudad de Mérida. Somos una comunidad cristiana de discernimiento y servicio inspirada en la espiritualidad ignaciana, iluminando nuestra misión con la frase de San Ignacio, en todo amar y servir. Este domingo se proclama el Evangelio de Mateo, que nos relata la parábola del sembrador, llamándonos a tomar conciencia a quien la escucha de su situación y lo incita a definirse. Él se fija en la fuerza de la semilla, que es una promesa de vida, una esperanza, más que en los frutos visibles. Hoy escuchamos a María Eugenia Escalante, miembro de Fundima, realizar la lectura y la reflexión del Evangelio. Los invito a ubicar Mateo 13, del 1 al 23, en su Biblia física o digital. Adelante, María Eugenia.
2: Aquel día salió Jesús de casa y se sentó junto al mar, y acudió a él tanta gente que tuvo que subirse a una barca. Se sentó y toda la gente se quedó en pie en la orilla. Les habló muchas cosas en parábolas. Salió el sembrador a sembrar. Al sembrar, una parte cayó al borde del camino. Vinieron los pájaros y se la comieron. Otra parte cayó en terreno pedregoso, donde apenas tenía tierra. Y como la tierra no era profunda, brotó enseguida. Pero en cuanto salió el sol, se abrazó y por falta de raíz se secó. Otra cayó entre abrojos, que crecieron y la ahogaron. Otra cayó en tierra buena y dio fruto. Una 100, otra 60, otra 30. El que tenga oídos, que oiga. Ustedes, pues, oigan lo que significa la parábola del sembrador. Si uno escucha la palabra del reino sin entenderla, viene el maligno y roba lo sembrado en su corazón. Esto significa lo sembrado al borde del camino. Lo sembrado en terreno pedregoso significa el que escucha la palabra y la acepta enseguida con alegría, pero no tiene raíces, es inconstante y en cuanto viene una dificultad o persecución por la palabra, enseguida sucumbe. Lo sembrado entre abrojos significa el que escucha la palabra, pero los afanes de la vida y la seducción de las riquezas ahogan la palabra y se queda estéril. Lo sembrado en tierra buena significa el que escucha la palabra y la entiende. Ese da fruto y produce 100, 70 o 30 por uno. Palabra de Dios, te alabamos, Señor. La parábola del sembrador explica cómo diferentes personas reciben el mensaje del reino de Dios. En la parábola se compara el corazón del ser humano con un terreno. Se usa vocabulario relacionado con la agricultura para explicar la importancia de tener el corazón preparado para recibir la palabra de Dios. La exhortación de Jesús a las personas fue: el que tiene oídos para oír, que oiga. Esto quiere decir que es una parábola para reflexionar y examinar la condición del corazón. Por un lado, debemos meditar sobre la condición de nuestro corazón. ¿Estoy permitiendo que Dios reine en todas las áreas de mi vida? ¿Vivo para Él y tomo tiempo para escuchar su voz? ¿Estoy sembrando activamente y dando fruto para la gloria de Dios? Por otro lado, si servimos a Dios y vivimos para Él, somos llamados a sembrar la semilla del Evangelio donde quiera que vamos. Sabemos que estamos sembrando la semilla correcta. La diferencia está en el terreno. ¿En quién debo invertir mi tiempo? ¿Dónde está el terreno preparado para recibir la semilla? Debemos pedir a Dios que nos guíe para encontrar la buena tierra, los que están preparados para recibir su mensaje de salvación. De igual manera, esta parábola es muy esperanzadora. Enseña que los males que nos rodean no son responsabilidad de Dios. Dios solo manda cosas buenas a este mundo. Según la parábola, el sembrador no sembró unas semillas buenas y otras malas. Todas eran buenas. Del mismo modo, no podemos culpar a Dios de las desgracias y calamidades que a veces nos envuelven cuando ocurren sucesos negativos o malos. Nunca hay que decir, ha sido la voluntad de Dios o Dios así lo ha dispuesto. Eso sería una falta de respeto a la bondad de Dios. Lo malo que nos rodea se debe a que nosotros no hemos permitido que dé frutos la semilla que Jesús sembró. Hoy damos gracias a Dios por su infinito amor y por escogernos como terreno para sembrar la semilla de su palabra.
1: Escucharemos a continuación la canción Salió el Sembrador, letra y música del Padre Fernández. Y seguidamente, en la voz del Padre Alfredo Infante, provincial de la Compañía de Jesús, una oración por Venezuela.

0: Señor amigo de la vida y Dios de todo consuelo, hoy nos acercamos a ti con el corazón herido de luto por el sufrimiento del inocente y por la paz de la tierra que nos vio nacer y nos acogió, la cual aún tiembla en nuestra memoria ante tantas crisis y heridas acumuladas. Señor, cuando contemplamos nuestro corazón herido, nos sobresaltan dudas y preguntas ante tanto daño acumulado. Ahora nos sorprenden estos terremotos de gran escala y de enormes daños. Las grietas de nuestra tierra y de nuestras casas son una parábola de nuestra vida como sociedad. Señor, nos acompaña la certeza de fe de que tú no eres el autor de la destrucción, sino que padeces y sufres con nosotros entre los escombros. Gracias por ser el Dios dador de vida que sostiene al que cae y abraza al que llora. Hoy hacemos nuestro el gemido de tu creación, que sufre dolores de parto, como nos lo recuerda San Pablo. Te pedimos que nos unjas con tu espíritu para que este inmenso dolor no nos paralice, sino que aprendiendo a procesar nuestros duelos, nos levantemos y nos reconstruyamos. Danos sabiduría y resiliencia espiritual para transformar este sufrimiento en el nacimiento de algo nuevo, un auténtico parto, donde, como anuncia Pablo, reluzca nuestra condición, nuestra dignidad de hijos tuyos. Concédenos la fuerza y la valentía para asumir la tarea impostergable de reconstruirnos por dentro como personas y como ciudadanos, y de reconstruir nuestro país sobre cimientos firmes de verdad, justicia y reparación. Frente a la incertidumbre y al terreno agrietado de nuestra realidad, te pedimos que nos hagas tierra buena y fértil. Que la semilla de tu palabra caiga en nuestros corazones como la lluvia que empapa el suelo y hace brotar la vida, como anunció el profeta Isaías. Arranca de nosotros los escombros del egoísmo, la arbitrariedad y el abuso de poder que niegan la vida y los espinos de la indiferencia. Que seamos, Señor, tierra fértil para que tu semilla dé el 100 por 1. Multiplica, Señor, el milagro social de la solidaridad. Ponemos en tus manos las familias afectadas, nuestras familias, a todo el pueblo venezolano, a todos los que tienen responsabilidades importantes en esta hora que vivimos, a los rescatistas y a todo nuestro pueblo. Que la Virgen de Coromoto camine con nosotros en esta reconstrucción. Enséñanos en medio de la prueba amar y servir en todo. Señor, confiamos en que tu palabra no pasará y que bajo su luz nos renovaremos. Esa, Señor, es nuestra esperanza. Ese es nuestro parto. Amén.
1: Nosotros estamos llamados a ser también agricultores de la palabra, difundirla con la misma confianza de este sembrador. Dios solo pide un campo para sembrar y un corazón abierto para que germine su semilla.
2: Gracias, Betis, gracias. Todo el equipo te da la bienvenida. Así que le pedimos a la Santísima Virgen María interceda para que este segmento también sea tierra buena y fértil, para que nos ayude con su oración a convertirnos en un terreno disponible, sin espinas ni piedras, que podamos llevar buenos frutos para nosotros y obviamente para nuestros hermanos y obviamente para quienes nos escuchan semana a semana. Nutrido nuestro espíritu de la palabra de Dios, que da vida y esperanza, vamos a continuar con más de Bienvenido a tu casa luego de esta pausa. Ya volvemos.
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4: Yeah. 8:44.
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2: Esto es Bienvenido a tu casa, bienvenido a tu casa, mis queridas hermanas, mis queridos hermanos, el programa donde se habla de amor. Hoy nos acompaña el lema, la palabra de Dios, siembra vida y esperanza, inspirado en la parábola del sembrador, después de los días de tanta incertidumbre que hemos vivido en el país. Sabemos que en muchas casas todavía se siente la tensión y el susto. Por eso, hoy queremos mirar este evangelio desde la realidad de nuestros hogares. ¿Cómo ayudamos a los muchachos a prepararse para ser fuertes ante las dificultades? Bueno, hoy conversaremos sobre esas herramientas del corazón que aprendemos en el movimiento para aprender a manejar el miedo, hablar con respeto y mantenernos firmes ante las dificultades. Estamos en el segmento Huellas en Familia y desde este momento recibimos a nuestro compañero Jesús León. Adelante, mi hermano.
3: Muchas gracias, Junior. Muchas gracias, Evelyn. De verdad, siempre contento de estar acá, de poder ser acompañado y acompañarles en estos espacios. Y sí, ciertamente, para hablar con respeto, para estar firme ante las dificultades y poner ejemplos puntuales y hablarles un poquito de estos procesos, nos acompaña hoy Nixibel Portillo, precisamente desde acá, desde el estado Zulia, desde la Escuela Técnica Fe y Alegría Nueva Venezuela. Quédense con nosotros que este programa va a estar, este segmento, porque el programa es todo un espectáculo, también va a estar muy, muy, muy bueno. Quien tiene el gusto de saludarles, como siempre, Jesús León. Y bueno, vamos a iniciar hablando un poquito de esa parábola, ¿no? Del sembrador, que Jesús nos explica que la semilla da fruto según la tierra donde cae. Llevando esto al día a día, sabemos que una tierra buena en casa no se da sola. Hay que cultivarla. Y en nuestros grupos ayudamos a los jóvenes a cuidar su propio terreno, trabajando tres áreas claves para convivir en paz. Lo primero es aprender a calmarse. Reconocer que sentir miedo, rabia o ansiedad es completamente normal, especialmente en emergencias. Lo importante es saber respirar y canalizar eso sin descargar el malestar con los demás. Ponerse en el lugar del otro. Escuchar de verdad a quien tenemos al lado. Sentarse a entender el día de un compañero o de un familiar que la está pasando mal. Aleja la indiferencia y une a la familia. Apoyarse en la comunidad. Las crisis y los momentos difíciles pasan. No duran para siempre. Cuando un joven tiene claro esto, no se encierra solo con el problema, sino que busca soluciones junto a sus amigos, sus vecinos y su familia. Y es que es cierto que cuando en el hogar prestamos atención a estas actitudes, nos aseguramos de que nuestros hijos crezcan en un suelo o sobre un suelo firme y tranquilo. Y ahora vamos a nuestro momento musical y quiero compartirles una canción que realmente la he compartido en otros momentos y que creo que en estos espacios de bajón emocional, en estas situaciones de que tenemos esos bajones emocionales, una música que motive, que invite a movernos, es importante totalmente, ¿no? Sin ánimos de faltar el respeto a nadie, ni mucho menos, esta canción nos habla de eso. Unos jóvenes, una joven de hecho, que le dice a la juventud, echa para adelante, vamos, vamos, vamos a seguir resolviendo, vamos a seguir haciendo. Les dejo con Echa pa'lante Juventud, de la producción Huellas Urbana. Escuchamos a nuestros jóvenes que hoy nos dicen, pa'lante Venezuela.
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0: Y definitivamente nuestra juventud está llena de talentos y nos va a demostrar siempre que está dispuesta a echar para adelante. De verdad que sí, yo creo que es importante. Y bueno, y para ver esto vamos a escuchar a una joven que nos va a decir, apenas estando en segundo año del ciclo diversificado o en quinto año de la escuela técnica, de hecho, del estado Zulia, a ver cómo se afronta todo esto. Bienvenida, Nixibel.
1: Hola Jesús, un gusto saludarte. Muchas gracias por este espacio y por la invitación.
0: No, mi hermana, no. Gracias a ti por estar aquí con nosotros, por ofrecerte para platicar en estos momentos de dificultad. Es muy importante tener un oído para escuchar y un corazón dispuesto a acompañar al otro. A ver, Nixibel, el lema de esta semana nos habla acerca de sembrar vida y esperanza. En Huellas conversamos mucho sobre conocernos y saber qué hacer con lo que sentimos, con todo lo que se vive a diario en el liceo, en las comunidades. ¿Cómo te ayuda esto a mantener la calma y a tratar bien a las personas?
1: Bueno, Jesús, la verdad es que con todo lo que uno vive a diario en la escuela, en la comunidad o en nuestra familia, en ocasiones atravesamos situaciones muy tensas, pero con lo que he aprendido en Huellas es que si identifico lo que estoy sintiendo, ya sea rabia, estrés o miedo, ya no exploto, sino que respiro y eso me ayuda a mantener la calma. También entiendo que las demás personas están lidiando con sus propias cargas y eso me ayuda a responder con paciencia y no reaccionar mal.
0: Excelente, eso es una muy buena forma de hacer las cosas, no te creas, a nosotros también como adultos nos pasa mucho, pero hay cosas que bueno, que son reales y en estos momentos a veces el miedo por las malas noticias o por lo que le pasa a nuestro alrededor nos abruma. En tus reuniones en tus encuentros, reuniones, formaciones de Huellas Azules 2, ¿qué detalles de tus animadores o compañeros te dan confianza para decir lo que sientes sin temor a que te juzguen?
1: Esta es una pregunta muy clave. Lo que yo más valoro en mis reuniones de Azul 2 es que de verdad nos preguntan, ¿cómo te sientes? No es un saludo todo vacío. Y mucho de eso es gracias a nuestra asesora. Ella nos ha ayudado a crear ese ambiente seguro. Si alguien llega preocupado por la situación del país o por algo personal, sabemos que el grupo nos va a escuchar sin juzgar. Ese respeto y el apoyo de todos es lo que me da la tranquilidad de ser yo misma.
0: Totalmente. Recuerdo esos momentos en donde llegaba nuestro acompañante también y nos abordaba de esa manera y era mágico porque, bueno, estamos en una etapa bien compleja y decíamos, reposábamos, bajábamos nuestros hombros y nos sentíamos en confianza para poder hablar y decir lo que queríamos. Y eso es saber escucharse y tratarse bien. Y todo esto va más allá de huellas. ¿Cómo te ayuda lo que aprendes en lo aprendido y lo que vas aprendiendo, cómo te ayuda eso en tu casa, con tu familia, en el salón de clases, cuando pasa cualquier cosa, cuando surge una discusión, ¿cómo avanzas con eso?
1: En mi casa me ha ayudado a comunicarme mejor. Ahora intento escuchar más a mi mamá y a mis hermanos antes de molestarme. Y en el salón, cuando hay discusiones por trabajo, busco proponer que hablemos con calma, porque Huellas me ha enseñado eso, que cuando tú estás bien por dentro, terminas contagiando eso a los demás y ayudas a resolver cualquier problema de forma asertiva.
0: Muchísimas gracias, Nixibel. De verdad que nos has demostrado con tu testimonio que cuando se cultivan bien las emociones desde la empatía, los jóvenes se convierten en un fruto más bonito de nuestro país. Y eso es una realidad. Gracias a Nixibel y a tantos jóvenes que deciden mantener la esperanza en sus comunidades, a las familias. Gracias por acompañar el crecimiento de sus hijos. Y gracias por todos los esfuerzos que estamos haciendo en Venezuela por ayudar a nuestros hermanos que están en dificultades. No olviden rezar siempre por ellos, orarle al Padre y clamar al Padre por nuestros hermanos. Un abrazo grande. Hasta el próximo domingo. Nos escuchamos en este programa. Bienvenido a tu casa, en este espacio llamado Huellas en Familia. Dios nos siga bendiciendo. No olvidemos dejar huellas en los demás.
1: Gracias, Jesús, gracias. Mi abrazo y mi cariño para ti y todo el equipo. Llegamos al final de nuestro segmento de hoy, recordando al sembrador.
2: La invitación para esta semana es a estar atentos a lo que cultivamos en la casa. También yo diría que lo que cultivamos en el trabajo, en el colegio, en el día a día, en el caminar, ¿no? En el transitar. Así que cuidemos la seguridad de nuestros hijos, hablemos con amabilidad y escuchemos con atención lo que les pasa. Nosotros hacemos una pausa y ya regresamos con más de Bienvenido a tu casa.
3: 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Nueve en punto. 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

0: continuamos con más de Bienvenido a tu casa, un espacio donde la palabra de Dios siembra vida y esperanza. No importa la tormenta que estés atravesando en este momento. ¿Y sabes por qué? Porque en medio del caos, la palabra del Señor es la semilla que puede transformar nuestro corazón. Así que te invito a que te dejes caer en ese terreno abonado, en ese espacio donde la semilla que va a estar, o que puede entrar en ese terreno que es tu corazón, se vaya fermentando, se vaya cultivando, aunque el viento sople fuerte y aunque la lluvia sea intensa, no dejar que esa semilla se caiga, se pierda, se dañe, se seque. Simplemente hay que confiar en Dios, porque Él es el que nutre cada día con su amor infinito ese terreno. Él es el abono y esa semilla que está en el corazón no debe morir. Debe multiplicarse y debe fortalecerse.
1: De acuerdo, mi profe Belín, y es que la palabra de Dios tiene el poder de transformar cada rincón donde se le permite entrar. Que este mensaje sea un ancla firme para nuestros corazones, sosteniéndonos en medio de cualquier adversidad. Así nos lo cuenta nuestra compañera Irmis Ruiz en Iglesia en Marcha. Buenos días, Irmis.
2: Hola, Junior. Muy buenos días para ti. Buenos días para la profesora Evelyn y para todas las personas que nos acompañan a esta hora. Iniciamos este recorrido informativo y es que el Día Internacional de la Esperanza es un día de comunión con alcance global. De una expectativa de fe y esperanza en medio de las dificultades, nace la iniciativa del Día Internacional de la Esperanza. El recordado Papa Francisco expresó que la esperanza es un don divino y una virtud humilde de todos los días. El pontífice destacó que es el motor que nos impulsa a buscar la paz, cuidar a los más vulnerables y construir un mundo mejor para todos. Y a propósito de esta fecha, el pasado 12 de julio, celebramos el Día Internacional de la Esperanza. La ONU y otras instituciones crearon este día para promover el optimismo como un motor que nos ayuda a superar problemas y a buscar la paz. De inmediato iniciamos nuestro recorrido informativo en el NULA con nuestra compañera Adriana González. Ella nos cuenta a esta hora que nosotros podemos perder todo menos la esperanza.
3: Cada noche deseamos amanecer con vida, pero hoy Venezuela no tiene a todos sus hijos. En el Día Internacional de la Esperanza, ¿cómo podemos mantenernos resilientes a pesar de tantas tragedias, pérdidas y situaciones? Por ende, tenemos a la profesora Elvira Sánchez, quien nos va a contar cómo perseverar en esperanza en estos tiempos difíciles.
4: Mira, nosotros podemos perder todo menos la fe. La fe y la esperanza son los pilares fundamentales para el desarrollo y crecimiento de los seres humanos. Hoy, la situación de Venezuela es crítica, pero tenemos una fe y una esperanza que todo lo puede. Bueno, los que perdieron la vida, pues que descansen en paz, pero los que quedaron vivos, mi Dios le dio otra oportunidad para seguir adelante, seguir progresando. Mi Dios no abandona a sus seres queridos, mi Dios no abandona a lo que mandó a este mundo. Y si quedaron vivos fue porque tienen una nueva oportunidad para seguir adelante y luchar con fuerza, entusiasmo, ánimo, dedicación y con una experiencia que ya tienen, eso vale de mucho.
5: ¿Cree que la confianza forma parte de ese proceso de esperanza, de resiliencia?
4: Sí, nosotros tenemos que confiar y sobre todo confiar en Dios, porque es allí donde nace, donde se renueva las nuevas oportunidades de la vida. Primeramente Dios, que todas esas personas que están por allí van a ser reubicadas y me imagino que tienen algunos censos ya planificados para formar parte, y que Venezuela es un país muy lindo y tiene una gente con un gran corazón, y por eso también nosotros hicimos una actividad que se llama Un Solo Corazón Corazón por Venezuela, donde se hicieron diferentes actividades religiosas, donde participamos la gran mayoría de iglesias de nuestra población, y eso nos demuestra que nosotros tenemos una esperanza latente, una fe que no se compara con nada.
3: Hoy se vive dudas, miedos, tristezas, pero todos estamos llamados a seguir fuertes. Así nos ha visto el mundo entero después de esta tragedia. Rescatistas, colaboradores, doctores que vinieron del extranjero se han llevado una resiliencia, esperanza y fe que consideran que siguen perseverante en estas circunstancias. La oración continúa siendo partícipe de estos tiempos difíciles, así que a continuar irradiando esa luz de esperanza porque vendrán tiempos mejores. Este es el aporte para Bienvenido a tu Casa desde el NUL, Estado Apure, Adriana González.
2: Gracias a nuestra compañera Adriana González, nosotros continuamos a esta hora con más información. Y párroco de La Guaira solicita que no dejen de orar por Venezuela. Entre edificios derrumbados, familias que aún esperan noticias de sus seres queridos y comunidades enteras tratando de levantarse, la iglesia de La Guaira continúa acompañando a la población golpeada por el terrible doble sismo que sacudió a Venezuela el pasado miércoles 24 de junio. El padre Antonio Rela, párroco de la iglesia Inmaculado Corazón de María, asegura que describir con exactitud la magnitud de la tragedia resulta difícil. El destrozo fue monumental. Hay lugares que se asemejan a escenarios de guerras y otros que evocan imágenes apocalípticas con edificios completos reducidos a escombros. Ante esta situación, el padre Antonio pide a todos los venezolanos para que no cesen en sus oraciones. A esta hora nos vamos hasta San Fernando de Apure con nuestro compañero José Muñoz, que nos cuenta que la huella de solidaridad sigue presente. Así respondió Cáritas al devastador sismo de Cariaco hace 29 años, acción que hoy se repite tras los sismos en La Guaira.
6: Ante la situación de dolor que atraviesa el pueblo venezolano debido a los terremotos acaecidos el pasado 24 de junio, la diócesis de San Fernando, a través de Cáritas de Venezuela, ha desplegado una serie de acciones para mitigar el sufrimiento de los afectados. El diácono Juan Flores, el director de Cáritas en San Fernando, comunicó que todos los grupos que hacen vida activa en la iglesia, junto con los movimientos de apostolado de la diócesis, se han abocado a atender la emergencia.
7: En estos momentos de dolor que pasa el pueblo venezolano por terremotos acaecidos el día 24 de junio, desde la diócesis de San Fernando estamos llevando a cabo acciones para mitigar el sufrimiento de estos hermanos que han pasado por esta catástrofe. No solamente la Cáritas de San Fernando, sino que toda la diócesis con sus movimientos de apostolados, los grupos que hacen vida activa en la iglesia de San Fernando de Apure, se han abocado a esta situación. En días pasados hemos abierto un centro de acopio en el Salón Episcopal de la residencia del señor obispo Monseñor Eliezer Rivero. De ahí todo lo que se recogió en esos días fue llevado hasta la conferencia episcopal. La línea que tenemos desde Cáritas Venezuela es que todo lo que se recoja en estos centros de acopio se han resguardado para atender a los hermanos de La Guaira que están llegando a las distintas regiones.
6: Hace 29 años, Cáritas de Venezuela realizaba esta misma acción tras el terremoto de Cariaco ocurrido el 9 de julio de 1997, el que ha sido uno de los eventos sísmicos más destructivos en la historia reciente de Venezuela, con una magnitud de 7.0 y una duración de aproximadamente 51 segundos, que afectó gravemente el estado Sucre debido a la ruptura de la falla de El Pilar. Ante la magnitud de este desastre, Cáritas de Venezuela operó como el brazo de acción social y humanitaria de la Iglesia Católica, quien desplegó también una respuesta inmediata estructurada en varias líneas de acción. Desde el municipio San Fernando, para Bienvenido a tu Casa, José Muñoz.
2: Gracias a nuestro compañero José Muñoz. Nosotros continuamos a esta hora con más información y el pasado 7 de julio conmemoramos el Día Mundial de la Conservación del Suelo. Esta fecha es propicia para recordar la importancia de proteger la tierra frente a la degradación. Expertos y organizaciones ambientales destacan que este recurso no renovable es vital para la seguridad alimentaria, ya que sustenta el 95% de los alimentos que consumimos. Por su parte, el movimiento Laudato Si propone acciones prácticas para salvar nuestros suelos. Así lo reseña nuestro compañero Giovanni Delgado.

0: se va.
1: A propósito del Día Mundial de la Conservación del Suelo, el equipo de animadores del movimiento Laudato Si en Venezuela hace una invitación urgente y llena de esperanza: volver la mirada al suelo que pisamos. Ese suelo sagrado que sostiene y que nos alimenta, pero que hoy sufre en silencio por el desgaste y el olvido. Para sanar estas heridas y vivir una verdadera conversión ecológica en nuestras comunidades, los animadores Laudato Si del movimiento que lleva este nombre en Venezuela nos regalan tres recomendaciones muy sencillas. Primero, evitemos el maltrato a la tierra. Digamos adiós a la quema indiscriminada y al uso excesivo de agroquímicos en nuestros conucos. Segundo, alimentemos el suelo desde el hogar. Las conchas de verduras, frutas y restos orgánicos no son basura, son vida. Al aprender a hacer compost casero, le devolvemos los nutrientes a la tierra de nuestros jardines y parcelas. Y tercero, plantemos raíces. Sembrar árboles nativos abraza la tierra, evita la erosión y protege de la sequía. Para finalizar, recordemos las palabras del Papa Francisco, quien nos recordó que la tierra es nuestra casa común y que cada pequeño gesto de cuidado es un acto de amor. Desde el

0: Gracias, Irmi, gracias una vez más siempre por llevarnos y mantenernos al día en lo que hace nuestra Iglesia Universal. Por eso pedimos al Señor que la semilla que se planta en nuestro interior germine y que pueda dar los frutos de esperanza, de alegría, de fortaleza, de acompañamiento, de espiritualidad y sobre todo de escucha, particularmente en estos momentos dificultosos por los que atravesamos todos. Yo pudiera contar mil anécdotas aquí con mis estudiantes de la Universidad José Gregorio o de la Universidad Cecilia Acosta, que se ven consternados y se ven de verdad bastante preocupados por la situación y por cómo viven nuestros hermanos en Vargas y otras ciudades donde el terremoto hizo estragos. Así que ante toda esa situación hay un remedio, la fe, la esperanza y el amor que viene de Dios. Hacemos una pausa y ya volvemos con más de Bienvenido a tu casa.
1: 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Nueve y 16 minutos.
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7: Mis hermanos y mis hermanas, continuamos con más de Bienvenido a tu casa. 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Muy bien, la radio nos reúne hoy como comunidad, por eso nos preparamos para alabar a Dios, no solo con nuestras palabras, sino con todo nuestro ser. La música que elevamos en nuestros ratos de oración no es un simple adorno, es una verdadera semilla de amor y gracia que se planta en nuestros corazones.

0: corazones. Al entonar nuestros cantos, permitimos que el Espíritu Santo nos nutra, transformando cada nota, escuche bien, transformando cada nota en un alimento que fortalece nuestra fe y que renueva nuestra esperanza para el camino de cada día. Entonces, abramos hoy el alma para acoger este don, porque cada alabanza que hoy cantemos juntos sea como esa semilla que florece, recordándonos que nunca estamos solos, que Dios camina a nuestro lado. Así, damos la bienvenida a la profe Evelyn Villalobos en este segmento que se llama Emaús en Concierto. Adelante, mi profe, buenos días.
1: Buenos días, Junior, buenos días otra vez. Aquí estamos. Un saludo particular y bendecida semana para toda la gran familia de Bienvenido a tu Casa y particularmente a los seguidores de Emaús en Concierto. Hoy es un momento de reflexión y encontrarnos una vez más en este espacio. Las notas musicales nos ayudarán entonces a sentir y a vivir una oración en ritmo de alabanza y de encuentro con el Señor. Así que, como cada semana, aquí estamos para acompañarles, listos para compartir lo mejor de la música católica que transforma el corazón. Que se los digo yo, que realmente si lo hacemos cada día, lo hacemos como un ejercicio y escuchamos uno o dos temas, llegará un momento en que esa oración hecha a música se va a quedar en nuestro corazón y nos va a fortalecer. Hoy tenemos un programa especial de esos que abrazan el alma. Queremos reflexionar sobre un regalo maravilloso que viene de lo alto. ¿Y saben qué nos pusimos a pensar? ¿Se habrán dado cuenta del poder tan inmenso que tiene una canción X? O sea, de pronto, no sé, vamos a pensar en una canción rápidamente. Nadie te ama como yo, de Martín Valverde, que todo el mundo se la conoce, todo el mundo la canta, y es un tema prácticamente fijo en una noche de alabanza o en una adoración. Y solamente escuchar nadie te ama como yo, nadie te ama como yo, ese pedacito ya engancha y ya repercute en los latidos de nuestro corazón. Entonces, esta semana nos sumergimos en cómo la música ayuda a que la palabra de Dios eche raíces en nosotros, sembrando vida y sembrando esperanza. A veces una lectura bíblica nos toca el alma, pero cuando esa misma lectura se hace melodía, ¡uy, qué belleza! Queda grabada en el corazón para siempre. Porque la música es ese puente perfecto, es la semilla que el Espíritu Santo usa para recordarnos en medio de la tormenta que no estamos solos. Ella, la música, la melodía, las notas son el motor que nos devuelve la sonrisa cuando las fuerzas flaquean. Por eso, cuando escuchamos, cuando vemos rescates de lo que ha pasado en Venezuela, y decimos, es un milagro, es una esperanza. Ya han surgido cientos de cantos utilizando esa simple palabra. Un milagro de Dios, una esperanza que transforma la vida, no solo de quien sale vivo, sino de quien rodea y de quien rescata. Entonces, podemos decir que no vamos solo. Por eso quisimos compartir con ustedes dos temas hermosísimos. Uno de Kairi Márquez, que se llama Vas conmigo, un tema que en medio de cualquier situación nos dice que Jesús nos toma de la mano y nos acompaña. Y el segundo es de nuestros queridos amigos de Estación Cero, un tema que se llama Hasta el Final. Es decir, Dios nos acompaña hasta el final. Escuchamos y volvemos.

0: Por eso cuando San Agustín decía, el que canta ora dos veces, nosotros añadimos, el que canta con fe siembra vida eterna en el desierto de la rutina. Por eso nosotros hacemos hincapié que nos debemos abrazar y debemos acompañar nuestro día a día con la música que transforma el corazón y que transforma el alma. Porque una melodía inspirada tiene el poder de derribar los muros de la duda, recordándonos que las promesas de Dios siempre se cumplen. La música, y la católica en lo particular, no es un simple entretenimiento, es el Evangelio hecho canción, que sale a buscar al hijo pródigo, al cansado, al que necesita volver a creer, y al sembrador lo sostiene y lo lleva por ese camino donde lanza la semilla. Para culminar este programa y este segmento del día de hoy, le proponemos a ustedes que seleccionen de todo lo que puedan conocer un par de temas para que escuchen durante la semana. Y si quiere compartirlo, utilice nuestras redes sociales, la de nuestro programa y la de Emaús en Concierto, en este caso Prod Emaús, y comparta con nosotros esos temas y cuéntenos cómo les pareció. Mi bendición, mi cariño y mis oraciones musicales para todos ustedes. Que el Señor les deje y les dé un feliz domingo. Nosotros hacemos una pausa y ya volvemos con más de Bienvenido a tu Casa.
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2: Nueve y 31 minutos.
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0: Y continuamos con más de Bienvenido a tu casa. Queridos hermanos, queridas hermanas, qué alegría que sigan con nosotros en este espacio donde lo que buscamos es fortalecer la fe, la esperanza, el amor, ser como esa semilla que lanza el sembrador para que ustedes sientan y sepan que aquí hay, de este lado de los micrófonos, siempre hay personas que les van a acompañar y les van a ayudar. Familia, la palabra de Dios siempre encuentra una manera de sembrar vida y esperanza en los lugares más inesperados. Y hoy queremos hablar de esos terrenos donde se dan esos frutos maravillosos.
1: Así es, mi profe. Muchas veces pensamos que la santidad es exclusiva de quien viste un hábito religioso o están en un altar dentro de un templo, pero no. La santidad se provoca en el día a día, en el matrimonio, en el trabajo, en la juventud. Y para profundizar en esto, ya está con nosotros nuestro hermano Otilio Velázquez en su segmento Provoca Santidad. Bienvenido, Otilio.
2: Muchísimas gracias, Evelyn y Junior. Además, un saludo fraterno a toda esa audiencia que nos sintonizan y nos abren las puertas de su hogar domingo a domingo. Hoy en Provoca Santidad queremos recordar que la palabra de Dios es viva. Cuando la dejamos entrar en nuestra rutina, se convierte en motor de esperanza. Hoy hablaremos de los laicos. Muchos se preguntarán, ¿qué son los laicos? ¿Quiénes son los laicos? Los laicos son hombres y mujeres comunes, como tú, como yo, que entendieron su profesión, su juventud y su matrimonio como su camino al cielo. Y queremos empezar viajando en el tiempo, a la iglesia primitiva con una pareja de esposos que nos demuestran que el matrimonio es un taller de santidad. Los santos Aquila y Priscila. Ellos no eran sacerdotes ni monjas, eran fabricantes de tiendas de campaña, es decir, eran comerciantes, pero su casa era una iglesia doméstica. Acogieron al apóstol San Pablo, arriesgaron su vida por el Evangelio y demostraron que la pareja humana, cuando se centra en Dios, siembra una esperanza que transforma comunidades enteras. En esos casos, la santidad se vive de a dos. Más adelante nos encontramos con la juventud y la fidelidad laical. La santidad laical no es solo para los casados, también florece en la juventud radical y en los padres de familia comprometidos con su cultura. Escuchemos el ejemplo de Santa María Goretti, una niña laica del campo, de apenas 11 años. Su vida nos enseña que la palabra de Dios siembra una vida tan profunda que es capaz de sostener el perdón en los momentos más oscuros. Ella no solo defendió su dignidad, sino que en su lecho de muerte perdonó a su agresor, sembrando en el corazón de ese hombre una semilla de conversión que lo cambió para siempre. Y si cruzamos el océano hacia Oceanía, nos encontramos con San Pedro Torrot. Él era un esposo, padre de familia y catequista laico en Papúa, Nueva Guinea, durante la Segunda Guerra Mundial. Cuando los misioneros fueron expulsados, Pedro no se quedó de brazos cruzados. Con su Biblia en la mano, siguió reuniendo a su gente, bautizando y defendiendo el matrimonio cristiano. murió como mártir, demostrando que un laico, con la palabra grabada en el alma, es una luz indomable. Bien, hermanos y hermanas, estos testimonios nos dan a entender que tu oficina, tu cocina, tu escuela o tu universidad son los campos donde hoy Dios quiere sembrar vida. Para reflexionar en esta vocación de ser sembradores cotidianos, los dejo con este hermoso tema musical denominado Siervos por Amor.

0: Qué belleza de canción que nos deja un buen mensaje. Eso es lo que hicieron Aquila y Priscila, María Goretti y Pedro Torror. Sonreírle al mundo con la esperanza del Evangelio desde sus realidades laicales. Y recuerda que no necesitas cambiar de estado de vida para ser santo. Necesitas cambiar el corazón en el lugar donde ya estás. Deja que la palabra siembre vida en ti hoy y nos escucharemos el próximo domingo en Bienvenido a tu casa con un nuevo segmento donde provoca santidad. Volvemos con ustedes, Evelyn y Junior.
1: Amén, amén y amén. Qué gran mensaje nos dejas hoy, Otilio. Definitivamente la santidad está al alcance de una decisión diaria.
2: Así es. Gracias, Otilio. Gracias, como siempre, tocando los temas que son álgidos y que son de alguna manera esperanzadores. Familia, nos quedamos con esa tarea que nos dejaron, sembrar vida en nuestras casas. Y la verdad que este segmento siempre, siempre, como lo he dicho, provoca santidad. Nosotros hacemos una pausa y ya regresamos con más de Bienvenido a tu casa.
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4: Nueve y 44 minutos.
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3: Continuamos con más de Bienvenido a tu Casa, mis queridos hermanos, mis queridas hermanas. Saben, llegamos al último segmento de nuestro programa del día de hoy. Agradecemos siempre que nos acompañen, siempre que estén aquí, siempre que estén allí. Y estamos ya en Somos Familia de Dios. Fe y Alegría se reconoce como una obra con espíritu, con cuerpo y con alma.
4: Así es, profe Belín, a través de las acciones que hoy compartiremos, veremos cómo tantas manos, mentes y corazones se han vuelto acciones que abrazan. Nuestro compañero y hermano Romer Bastardo nos presenta con su invitada un balance esperanzador. Adelante, Romer, con el segmento Somos Familia de Dios.
5: Te saludo a ti, Junior y Evelyn, agradecidos a todos por su sintonía en cada rincón de nuestra bella Venezuela. Hoy estamos sintiendo el dolor de la fragilidad y al mismo tiempo estamos gustando de la ternura de Dios que se hace presente en cada mano que se extiende, en cada oración que se eleva, en cada abrazo que consuela. Fe y Alegría es un movimiento con espíritu y para que lo podamos constatar, tenemos de invitada a alguien de la casa. Me refiero a Iralis Pinto. Ella es responsable de la instancia de espiritualidad del movimiento Fe y Alegría y en el contexto actual de emergencia es responsable de comunicación interna del movimiento. Bienvenida, querida Iralis.
6: Hola, Romer. Qué gusto escucharte. Un abrazo para ti, para todos nuestros compañeros, para toda la gente que nos escucha.
5: Recientemente, la instancia que usted representa ha presentado un balance que ha titulado Abrazos de Palabras. Una frase muy sugerente. ¿Cómo vamos caminando en medio de esta situación tan dolorosa?
6: Sí, bien. Bueno, lo primero decirte que Abrazos en Palabras pretende ser una comunicación cercana entre nosotros, pues toda la gente del movimiento. Estamos repartidos por todo el país y en este momento necesitamos mucho saber unos de otros, saber cómo vamos, cómo nos estamos moviendo. Entonces, este informativo digital que llamamos Abrazos en Palabra pretende poder llegar un poco a todos los de la casa, los de la familia. Y bueno, ¿cómo vamos caminando en medio de esta situación tan dolorosa, tan retadora para nuestro país? Bueno, lo primero que hay que decir es que ante una situación como esta, inédita, hay dos posibilidades. O paralizarnos por el dolor, por el temor de lo que pueda ocurrir, atormentándonos pensando en el presente, que es muy difícil, y en el futuro, que ya nos vislumbra pues mucho trabajo para reconstruir. Esa es una de las posibilidades, quedarnos paralizados por todo esto. O la otra posibilidad es que aunque tengamos el corazón roto, herido, nos secamos las lágrimas, nos ponemos en manos de Dios y ponemos a disposición de los hermanos lo que podemos dar. Bueno, en esa estamos como movimiento, con mucho dolor viviendo este luto nacional, pero también poniendo lo que somos y lo que tenemos.
5: Sí, hay una frase muy hermosa que resalta en el mensaje que nos dice, el amor no pide permiso, se da. Desde el equipo de espiritualidad ¿cómo se está acompañando la realidad actual?
6: Esto de que el amor no pide permiso lo escribió nuestro director general hace unos días, hablando un poco de los pastoralistas que se movieron al Parque del Oeste para ir a acompañar, para ayudar. Eso no estaba en el plan, eso no estaba en ninguna organización. Y bueno, eso, el amor no pide permiso, se deja mover y va a quien lo necesita. Pero también de una manera organizada, intencionada, hay una cantidad de acciones que le hemos llamado también acciones que abrazan, acciones que se van dando desde lo interno del movimiento para poder responder a esta emergencia. Y se están haciendo muchas cosas, desde la espiritualidad, desde lo psicoemocional, desde la infraestructura, desde convocar a otros para que se sumen a este gran trabajo que tenemos que hacer todos. Entonces, bueno, para el cuidado interno del personal y también de las comunidades donde estamos, se están realizando, por ejemplo, todos los días encuentros virtuales para orar juntos. Tú estuviste acompañándonos ayer en ese espacio, pudiste llevar dos momentos de oración para nuestra gente. Entonces, lo estamos haciendo de manera virtual, vía Meet, también de modo asincrónico por WhatsApp, facilitamos espacios de oración, vamos preparando y promoviendo guías de oración que le ayude al personal, a los grupos, a juntarse y puedan allí ponerse juntos en manos de Dios. Desde el cuidado de lo socioemocional, se van tejiendo redes de solidaridad con psicólogos que tanto en Caracas como en Carabobo, de manera gratuita, están disponibles para atender de modo individualizado a quien lo necesite. Y diariamente, también a través de nuestras redes, de todos los canales digitales, pues estamos enviando unos tips de acompañamiento psicoemocional, de primeros auxilios psicológicos.
5: Iralis, menciona pues los encuentros virtuales y otro tipo de mediaciones que se vienen adelantando. ¿Qué emociones, qué sueños, qué miedos se están compartiendo en estos espacios?
6: Pues mira, en estos espacios realmente se da la posibilidad de drenar, de sacar pues lo que ha sido la experiencia reciente, y ciertamente la gente expresa dolor, temor, muchos cuentan cómo siguen sintiendo que la tierra se mueve, que otra vez viene una réplica, y realmente no es así, pero es lo que la gente siente, el que no pueden dormir. La gente va compartiendo diversas emociones que hay internamente. Muchísima gente dice que tiene una gran rabia, y pues a esos sentimientos que pueden ser como negativos o que nos hacen daño, también sale pues la esperanza y la fe, esa mirada del Dios que pasa a través de los rescatistas, del personal voluntario, del personal de salud, de poder sobrevivir después de 8 días, de tantos días, pues ver el milagro de Dios obrando, de Dios trabajando en medio de todo el caos.
5: Sí, Irali, en el mismo mensaje se habla de encomendarnos a Dios y poner a disposición lo que podemos dar. ¿Qué puede estar significando concretamente esto?
6: Bueno, el encomendarnos a Dios, que es como tan propio de nuestra religiosidad popular, de nuestra fe, porque desde niño, pues nuestros padres, al despedirnos para ir a la escuela, para salir al trabajo, siempre nos echan la bendición y nos dicen que nos encomiendan a Dios, que nos ponen en sus manos. Y nosotros crecimos aprendiendo, incorporando en nosotros esa actitud de estar siempre en las manos de Dios. Eso por un lado. Y luego, desde esa confianza que estamos en sus manos, lo que tenemos, lo que Él nos ha dado, lo ponemos a la disposición como movimiento. Ponemos a disposición toda nuestra capacidad instalada, humana, profesional, nuestros espacios que están siendo casas para recibir a los damnificados, lugares de oración, lugares de encuentro. Vamos poniendo también pues el profesionalismo que hay a lo interno y que en este momento hace falta pues todas las herramientas que tenemos ofrecerlas a los niños, a los jóvenes, a nuestro propio personal para seguir adelante.
5: Irali, en el último minutito que tenemos disponible para esta entrevista, también se convoca a un voluntariado, jóvenes, profesionales. Háblale a esos jóvenes en pocos segundos, ¿cómo los convoca?
6: Sí, bueno, a los jóvenes que nos están escuchando, les animo a acercarse a cualquier centro nuestro de Fe y Alegría. Bueno, ponerse a disposición como voluntariado. Necesitamos muchas manos, muchos corazones, muchas mentes para trabajar juntos. Los invitamos a que no se queden en casa pensando en el futuro, preocupados, angustiados o solo en las redes. Tenemos mucho que hacer por Venezuela y contamos con todos los jóvenes.
5: Muy bien, ahí está la invitación que nos hace Irali Pinto. Ella es responsable de la instancia de espiritualidad del movimiento Fe y Alegría y en el contexto actual de emergencia es responsable de comunicación interna del movimiento.
6: Seguimos animando a que den una mano a Venezuela, den una mano a la educación y que pues en Fe y Alegría las puertas están abiertas para que ese apoyo tengan a bien ofrecernos. Bueno, sea efectivo en la atención directa a los niños, a los jóvenes y a las comunidades que más lo requieran.
5: Bueno, muchísimas gracias, Irali. Gracias por tu cercanía, por tu disposición. Y bueno, a sumarnos, ¿no? A sumarnos a esta campaña que Fe y Alegría como un movimiento de educación popular, nos está invitando para colaborar con nuestro país que tanto lo necesita. Hasta aquí pues ha llegado nuestro segmento por el día de hoy. Somos Familia de Dios. Saludos, Evelyn.
3: Muchísimas gracias, Romer. Un abrazo para ti. Al terminar este segmento de encuentro y escucha, queremos siempre agradecer. Gracias a cada programa de ayuda, a las comisiones y a cada uno de ustedes por amar a Venezuela con hechos concretos y por asumir con tanta valentía el trabajo en medio de la emergencia. Siempre, siempre, de verdad que el agradecimiento no se acabará nunca, porque entre todos entendemos y conocemos que hacen falta muchas manos para reponer a nuestro país. Cerrando nuestro programa del día de hoy, simplemente queda decirles que tengan un feliz domingo en medio de todo, mantener siempre ese respeto, siempre ayudar a quien tenemos a un lado y no olvidar de orar por las almas que partieron a la casa del Padre por el doble terremoto ocurrido en Venezuela. 3.000 y algo de personas, casi 4.000 ya, se han contabilizado y eso duele. Duele mucho. Hay amigos de los amigos, hay familia de los amigos y de alguna manera entristece y arruga el corazón. Bye bye, bendiciones. Nos escuchamos en nuestra próxima edición.
4: Gracias, profe, siempre por sus buenos deseos. Gracias también a todo nuestro equipo. Gracias a nuestros oyentes, aquellas personas que algún comentario de lo que hicimos hoy le haya resultado valioso. A ustedes, sigan compartiendo lo que ustedes deseen, la sopa, el asado. Hay que compartir porque ha crecido la necesidad y es hora de seguir haciendo la buena voluntad. Se les quiere, nos escuchamos el próximo domingo. Mientras tanto, sigan en sintonía de la Red Nacional de Radio Fe y Alegría. Chao, chao. Se les quiere.
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0: 10 en punto.
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0: 10 y 29 minutos.
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0: 10:58.
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0: 11:30.
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0: 11:59.
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0: 12 y 8 minutos.
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0: 12 y 10 minutos.

0: 12 y 20 minutos.
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5: 12 y 22 minutos.

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0: 12:30.
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0: 12:38.
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1: Doce y 40 minutos.

0: 12:50.
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1: Doce y 52 minutos.

0: Una en punto.
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0: Una y 13 minutos.
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1: Una y 14 minutos.

0: 1:31.
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0: 1:45.
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0: Una y 46 minutos.

0: 2. En punto.
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0: 2 y 14 minutos.
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0: 2 y 16 minutos.

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0: 2:30.
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0: 2:44.
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0: Dos y 45 minutos.

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0: 3. En punto.
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0: Hola, hola, hola, hola. Muy buenos días, Venezuela. Hoy, una vez más, nuestros micrófonos se encienden con el corazón puesto en cada uno de ustedes. Ya transcurrieron días muy duros desde aquel doble sísmico que nos dejó sin aliento y que marcó profundamente a nuestra nación. Hoy, desde Bienvenido a tu Casa, con el corazón rebosado de fe, de esperanza y de amor, quiero enviarles mis saludos particular y personal. Soy Evelyn Villalobos, desde Maracaibo, Estado Zulia. Así que desde estas ondas hercianas, desde estas ondas radiales, reciban mi cariño, mi afecto y sobre todo mi oración, especialmente por mis hermanos, mis hermanas de La Guaira, de Caracas, de Aragua y de todos los puntos donde el temblor de una u otra manera chocó y tocó a la gente. Y como cada domingo, una vez más, agradecemos su compañía, prefiriendo nuestra frecuencia en nuestras más de 20 estaciones de radio en frecuencia modulada y también disponibles vía streaming desde nuestra app o la web www.radiofeyalegrianoticias.com. Hoy, una vez más, acompañada de mi querido amigo y hermano Junior Coropa. Feliz domingo, Junior, ¿cómo estás?
1: Hola, profe, feliz domingo para usted también. Adiós, gracias por un nuevo día. Buenos días también a nuestra amada familia venezolana. Como usted lo dijo, soy Junior Coropa y también los acompaño desde El Tigre, acá en el estado Anzoátegui. Hoy no es un domingo cualquiera, es un domingo de duelo nacional, pero también de profunda solidaridad.
0: Así es, Junior. Así que hermanos, hermanas, hoy más que nunca necesitamos aferrarnos a la fe. Por eso nuestro tema central nos recuerda que aún entre los escombros, la palabra de Dios siembra vida y esperanza.
1: Y es que la palabra es una fuente de fortaleza porque su mensaje actúa como una semilla sembrada en tierra fértil cuando se medita en ella. Fructifica trayendo un cambio transformador para el espíritu.
0: Por eso, acompáñanos en estas 2 horas de programa. Queremos que hoy el mismo sea un bálsamo para el alma en un país que llora, que está triste, pero que en medio de todo no se rinde y por cada adversidad se fortalece.
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0: Junior, el evangelio de este 15º domingo nos trae la parábola del sembrador. Esa parábola que encontramos en Mateo 13:1-23. Jesús nos habla de esa semilla que es su palabra, cayendo en distintos tipos de tierra. Por eso hoy nos preguntamos, ¿cómo escuchar esa palabra cuando hay tanto sufrimiento a nuestro alrededor?
1: Esa es la gran pregunta, mi profe, porque nuestros hermanos en La Guaira están viviendo lo indecible. Esa franja costera se ha convertido en la zona cero de devastación. Zonas enteras como Caraballeda, Macuto, Los Corales y Katia La Mar se han visto colapsar cientos de edificios, y no podemos olvidar a Carabobo, el epicentro de este temblor, junto al estado Yaracuy, que también sufrieron un impacto directo brutal.
0: Así es, mi querido Junior. Y nuestra mirada está puesta además en las severas afectaciones en Caracas, Miranda, Aragua, Falcón y el estado Lara. Son cientos de miles de familias que hoy duermen a la intemperie. Pero fíjate, Junior, cómo el evangelio nos responde. La tierra buena de la que habla Jesús la estamos viviendo en las calles. Esa semilla de vida está brotando en cada voluntario, en cada olla solidario, en el vecino que rescata al vecino y en esas manos que se suman a otras manos para ayudar a remover esos escombros.
1: Y ahí es donde nosotros como cristianos demostramos que de verdad ayudamos al prójimo. En estos momentos, en esas zonas donde se han visto a personas, muchos buscando a sus familiares, viendo dónde están sus familiares, con una esperanza, pero también muchos ayudando sin nada que esperar a cambio. Porque a pesar de que ya hacen unos 18 días exactamente del temblor, todavía hay mucho que sacar, mucho que rescatar y mucho que ayudar también, porque nosotros ayudamos desde donde podemos acá. Ánimo Venezuela, que de la mano de Dios y unidos siempre nos vamos a levantar.

0: Y a esta hora santa nos encomendamos al dueño de la casa con esta plegaria, mis hermanos, mis hermanas, y dice así: Señor, haz de nuestras almas una tierra fértil para recibir tu palabra. Quítanos la dureza de corazón y ayúdame a ser un buen sembrador. Que tu semilla de amor, que tu semilla de fe, que tu semilla de esperanza crezca en cada uno de nosotros y nos permita llevar frutos buenos a los demás. Amén.
1: Amén, amén y amén, mi querido Junior. Y encomendamos también al dueño de la casa, a nuestro equipo de servidores de comunicación. Ellos que están distribuidos desde el oriente hasta el occidente de Venezuela. El Tigre, Maturín, Cumaná, Caracas, Mérida, Guasdualito, El Nula y Maracaibo.
0: Y por supuesto saludamos a nuestros hermanos que hacen posible, bienvenido a tu casa, a esta hora se esté escuchando en tu radio. Irmis Ruiz, Jesús León, Evelyn Montilla, Oscar Parra, Romer Bastardo, Betty Ramírez, Otilio Velázquez, que estuvo de cumpleaños en estos días, María Eugenia Escalante, nuestra subdirectora de formación pastoral y evangelización, Wirmelis Villalobos, nuestra subdirectora de comunicaciones, Anthony Galindo en la producción y programación nacional. Todos estamos bajo la dirección de la profesora Vidalina Campos, directora nacional de Fe y Alegría Educomunicación.
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0: Mis hermanas, mis hermanos, esta semana nuestra memoria histórica nos recordó que Venezuela sabe de resiliencia. El pasado 9 de julio conmemoramos un nuevo aniversario del fatídico terremoto de Cariaco ocurrido en el año 1997.
1: Un evento que nos dejó cicatrices, pero también héroes inolvidables. ¿Y saben de quién nos acordamos muchísimo en estos días? De esa maestra conocida llamada Ma Deleilis Guzmán. Cuando el techo de su escuela en Cariaco colapsó, ella no corrió para salvarse. Se lanzó sobre dos de sus alumnas cubriéndolas con su propio cuerpo. La maestra perdió la vida, pero las niñas se salvaron gracias a ese abrazo protector. Ella es el rostro más puro del amor.
0: ¡Qué historia tan estremecedora y hermosa a la vez! A esa maestra, Fe y Alegría la honra porque hay un centro educativo que lleva su nombre en Cariaco, en el estado Sucre, y esa misma vocación de servicio la celebramos el 8 de julio, Día Internacional de los Paramédicos. Hoy, esos paramédicos, bomberos, rescatistas, médicos, son nuestros ángeles. A todos ellos, nuestro respeto y agradecimiento entero.
1: Junior, y esta semana también nos dejó fechas que nos invitan a la reflexión y al cuidado de nuestra casa común. Por ejemplo, el martes 7 de julio conmemoramos el Día de la Conservación del Suelo. La tierra sobre la que caminamos necesita nuestro respeto y nuestro cuidado.
0: Ese mismo 7 de julio celebramos algo que nos da mucho orgullo nacional, el Día Mundial del Cacao. Un fruto que es sinónimo de Venezuela, de trabajo duro y de dulzura. Esa misma dulzura que debemos compartir hoy con quienes están dolidos por las pérdidas.
1: Y ayer 11 de julio, Junior, fue el Día Mundial de la Población, recordándonos que el centro de toda sociedad debe ser el ser humano, su dignidad y su bienestar. Y qué providencial que hoy, domingo 12 de julio, en medio de este escenario, el calendario nos marque el Día Internacional de la Esperanza. Es un mensaje directo del cielo para toda Venezuela, Día Internacional de la Esperanza.
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0: Así que feliz Día de la Esperanza para todos. Encomendemos nuestra patria a los santos que la iglesia celebró esta semana. Ellos también pasaron por tribulaciones y hoy interceden por nosotros. El lunes 6, Santa María Goretti, niña mártir, símbolo del perdón. El martes 7, San Pedro Torot, fue el primer santo nativo de Papúa, Nueva Guinea. catequista laico, esposo y padre, fue martirizado durante la Segunda Guerra Mundial por defender la unión matrimonial y oponerse a la poligamia impuesta por las fuerzas de ocupación japonesas.
1: Y avanzamos al miércoles 8, Santos Águila y Priscila, matrimonio colaborador del apóstol Pablo. El jueves 9, San Agustín Sao Rong y compañeros mártires en China.
0: Seguimos con el viernes 10, San Cristóbal, patrono de los viajeros y de quienes cruzan caminos difíciles. Ayer, sábado 11, San Benito de Nurcia, patrono de Europa y protector contra los males. Y finalmente, hoy domingo 12 de julio, San Juan Gualberto, hombre que dejó la venganza para abrazar la cruz y el perdón.
1: Familia, el Evangelio de hoy nos pide ser tierra buena, que nuestro corazón sea esa tierra donde la solidaridad eche raíces profundas. A nuestra gente en La Guaira, en Carabobo, Yaracuy y en cada estado afectado, recuerden que Dios no los abandona.
0: Feliz día de la esperanza. No se aparten porque ya volvemos con más de

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5: Y volvemos con más de Bienvenido a tu casa. Entramos de lleno en la sección favorita, la buena nueva del Papa. Hermanos, les cuento que aunque las mañanas de los miércoles en el Vaticano lucen más silenciosas porque iniciaron formalmente las vacaciones de julio y se suspendieron las audiencias generales, la actividad del Santo Padre no se detiene. El Papa León XIV nos acompaña muy de cerca con su mensaje. De hecho, acaba de lanzar su gran intención de oración para este mes. ¿De qué nos habla? Nos hace un llamado directo a combatir la cultura del desastre y a defender de rodillas la dignidad humana desde la concepción hasta el ocaso natural de la vida. Nos invita además a que nuestras parroquias e iglesias sean hogares abiertos donde nadie, absolutamente nadie, se sienta como alguien que sobra. Saben que el Papa visitó la isla de Lampedusa para rezar con los migrantes y por los migrantes, por supuesto, pendiente de la situación muy particular de Venezuela. Por eso, Oscar y Junior están listos para ampliarnos estas buenas nuevas de León 14.
6: Gracias, Evelyn. Muy buenos días, queridos hermanos, queridas hermanas. Nos encontramos una vez más en su programa radial dominical. Llegamos a este 12 de julio de 2026 con el corazón dispuesto para compartir la buena nueva del Papa. Y bueno, en los próximos minutos les estaremos llevando directo al corazón de Roma. Y un poco más allá también para revisar los pasos, las palabras y los gestos más significativos de nuestro pontífice, el Papa León XIV. También un gusto saludarte a ti, Junior, que estás acá con nosotros.
7: Saludos, Oscar. Saludos, así es. Hoy con noticias frescas sobre el descanso de verano del Papa, sus oraciones por nuestra patria y también

0: sus firmes mensajes de paz y misericordia en el mundo. Y esto es la buena nueva del Papa.
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2: En el nombre del Padre, y del Hijo, y del Espíritu Santo. Amén. Señor de la vida, tú nos creaste por amor y nos llamaste a vivir en plenitud. Cada persona es un don sagrado que refleja tu rostro. Desde el primer instante de su existencia hasta el último respiro de su camino en la tierra, hoy te pedimos la gracia de reconocer y custodiar el valor único e irrepetible de cada ser humano, que aprendamos a acoger la vida sin condiciones, a sostener con ternura la fragilidad, a acompañar con respeto cada etapa y a defender con valentía a quienes no tienen voz. Perdónanos, Señor, cuando caemos en la indiferencia o en la cultura del descarte, cuando dejamos de ver en el otro a un ser digno de amor. Danos un corazón nuevo, capaz de elegir siempre la vida, y manos generosas que la protejan con gestos concretos. Haz de tu iglesia un testimonio vivo del Evangelio de la vida, un hogar abierto donde toda existencia sea celebrada, donde nadie se sienta sobrante y donde la dignidad sea respetada y cuidada siempre. Señor Jesús, que amemos la vida como tú la amas, con ternura, fidelidad y entrega, que sepamos proclamar con palabras y gestos que cada vida humana vale el don total de sí mismo. Amén.
0: Así comenzamos este domingo con la intención de oración del Papa este mes de julio por el respeto a la vida humana. Una intención que reafirma un valor fundamental de nuestra fe. Las palabras del Papa León XIV nos llenan de esperanza por una cultura que valore a cada persona como un don de Dios. Este mensaje lo colocamos la semana pasada, pero es propicio repetirlo porque la verdad, estas palabras, esta intención de oración tiene que resonar las veces que sean en este mes, porque es necesario mantener y preservar ese, así como lo dice, ¿no?, el respeto a la vida humana, y más con todo esto que nos sucedió en nuestro país el pasado 24 de junio. Oscar.
3: Efectivamente, Junior, hay que no perder de vista lo que el Papa nos dijo, y yo creo que eso va siendo también una corazonada importante para cada uno de nosotros los venezolanos, que necesitamos de tanto afecto, apoyo y de la oración del Papa.
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3: Amigos y amigas, comenzamos viajando a unos pocos kilómetros del sur de Roma, 25 kilómetros nada más y nada menos, especialmente a las colinas de las Villas Pontificias de Castel Gandolfo, y es que el Papa León XIV ha iniciado, como hemos dicho en otras oportunidades, oficialmente su descanso estival. Con este traslado, el Santo Padre recupera una hermosa y centenaria tradición que se remonta al siglo XVII con el Papa Urbano VIII y que había quedado pues en pausa durante el pontificio de nuestro querido Francisco, quien prefería pues quedarse en la casa de Santa Marta. Cabe destacar que el Papa León XIV pasará el resto de este mes de julio en el Palacio Apostólico frente a ese hermoso lago que hay allí. Al asomarse al balcón para saludar a los fieles del pueblo, el Papa pues en esta oportunidad compartió unas palabras muy sencillas y humanas que reflejan su cercanía. Nos dijo: "Estoy muy feliz de estar aquí entre ustedes, de poder pasar las próximas semanas descansando un poco, rezando un poco, leyendo un poco, y esperamos haciendo un poco de deporte. Bueno, sabemos que al Papa le gusta el deporte, Junior.
0: Así es, Oscar, y así también mis hermanos. Es importante destacar que aunque las audiencias generales de los miércoles están suspendidas durante este mes para permitirle ese necesario respiro, pues pero el Papa mantendrá la tradicional cita dominical con el rezo del Ángelus desde allí. Un recordatorio de que incluso en el descanso el pastor no deja de rezar con y por su pueblo.
3: Así es, y nosotros como cristianos, Junior, tampoco deberíamos dejar de hacerlo cada uno en casa, y más en estos momentos que necesitamos de inclinar nuestras rodillas, de juntar nuestros brazos para orar por nuestra querida Venezuela. Y cabe destacar, Junior, también que antes de retirarse este descanso, el Papa León XIV estuvo su tiempo marcado por una agenda con una profunda intensidad pastoral y una firme labor como estadística global. El 4 de julio visitó las islas de Lampedusa, en Sicilia. Allí, en un gesto cargado de simbolismos, el Papa acudió a un cementerio de migrantes para rezar en silencio por las miles de personas que han perdido la vida en el mar buscando libertad y un futuro mejor. El Papa insiste en que el drama de la migración no puede dejarnos indiferentes. Es una llamada urgente a la caridad global.
0: Así es, mi hermano Oscar, y esto conecta perfectamente con lo que nos enseñó en su última aparición desde la Plaza San Pedro al reflexionar sobre el Evangelio. El Papa nos dejó una frase que deberíamos grabarnos en el corazón para esta semana. La verdadera sabiduría de Dios se revela en la humildad. Y por eso el Santo Padre nos recordó que el orgullo y la arrogancia nos ciegan. Pero Jesús siempre extiende su mano a los pequeños, a los cansados y a los que cargan con vidas agobiadas. Por eso, mi hermano, si te sientes cansado hoy, el Papa te recuerda, ve a Jesús, que ahí hay alivio.
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3: Continuamos, hermanas y hermanos, con la buena nueva del Papa. Y en este momento, pues, queremos recordar un detalle hermoso tras el rezo mariano. El Papa envió un saludo especial y bendiciones a los peregrinos de toda América Latina. Y lo más hermoso para nosotros en este momento, pues, recordó con mucho cariño a nuestro país, a Venezuela, pidiendo de corazón que el Señor sostenga al pueblo en cada una de sus dificultades. Qué hermoso saber que estamos en las oraciones del Vicario de Cristo, de nuestro Papa León XIV, Junior.
2: Recuerdo siempre en mis oraciones a las víctimas del terremoto y a todo el pueblo venezolano. Que el Señor los sostenga en este momento tan difícil.
3: Qué reconfortante saber que el Vicario de Cristo lleva los dolores, las pruebas y las esperanzas también de Venezuela en lo más íntimo de sus oraciones diarias. Y que no se nos pase, Junior, y todos los que nos escuchan, tuvimos una bellísima sorpresa para nuestra región. El Papa saludó efusivamente al coro, por cierto, Junior, de mi universidad, de mi alma mater, de la Universidad de los Andes, en Venezuela. Él dijo fue la Universidad de Mérida, pero es la Universidad de los Andes, que se encontraba presente allá en Roma. Así que no estamos solos, la Iglesia camina con nosotros.
0: Algo importante, de verdad, si el Papa está pendiente de lo que sucedió acá en nuestro país, nosotros también debemos aportar, seguir aportando nuestro granito de arena, es la palabra correcta, porque yo creo que hasta el que ha podido colocar un granito pequeñito también lo ha hecho. Pero hemos visto por ahí algunos anuncios, algunas notificaciones de que, bueno, ya La Guaira no es tendencia, pero que la ayuda sigue. Todavía en estos momentos hay cuerpos y hay personas debajo de los escombros, y yo creo que la campaña no debería parar. El ánimo de las personas debería seguir, porque en estos momentos La Guaira nos sigue necesitando. Continuamos pidiéndole a nuestro Dios, al Señor, que siga pues la, el rescate de todas esas personas, tanto vivas como fallecidas.
3: Así es, Junior, y hay muchas formas de ayudar, y ustedes que nos escuchan en casa no pierdan la oportunidad de hacerlo, desde la oración personal, desde la oración comunitaria, pero también desde abrir esos brazos para soltar aquello que tengamos y podamos disponer a la gente. Es una bendición grandísima para tantas personas que nos están necesitando en este momento. Junior, amigos que nos escuchan, creo que hemos llegado al final, ¿no? Y
0: sí,
3: al final de las buenas nuevas del Papa, pero les invitamos a continuar con más de Bienvenido a tu Casa, una oportunidad para seguir encontrándonos también en Jesús.
1: 3:34.
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0: Continuamos con más de Bienvenido a tu Casa, apreciados hermanos, apreciadas hermanas. Seguimos con este segmento que privilegia el Evangelio y es nada más y nada menos que de corazón a corazón. En este domingo, la liturgia nos presenta la parábola del sembrador, porque Jesús habla sentado desde la barca y enseña con autoridad. Esta palabra de Dios nos interpela cómo está mi campo del corazón para sembrar la palabra y dar frutos de vida y esperanza. Damos la bienvenida a nuestra compañera y hermana Betty Ramírez. Ella se estrena en este segmento como productora y moderadora. Bienvenida, hermana Betty.
1: Bendecido día del Señor. Un abrazo fraterno a todos nuestros hermanos y hermanas venezolanos. A partir de este programa, el segmento de Corazón a Corazón será abordado por la Fundación Cristiana para la Liberación Popular, Fundima, fundada en el año 1992 en la ciudad de Mérida. Somos una comunidad cristiana de discernimiento y servicio inspirada en la espiritualidad ignaciana, iluminando nuestra misión con la frase de San Ignacio: en todo amar y servir. Este domingo se proclama el Evangelio de Mateo, que nos relata la parábola del sembrador, llamándonos a tomar conciencia a quien la escucha de su situación y lo incita a definirse. Él se fija en la fuerza de la semilla, que es una promesa de vida, una esperanza, más que en los frutos visibles. Hoy escuchamos a María Eugenia Escalante, miembro de Fundima, realizar la lectura y la reflexión del Evangelio. Los invito a ubicar Mateo 13, del 1 al 23, en su Biblia física o digital. Adelante, María Eugenia.
2: Aquel día salió Jesús de casa y se sentó junto al mar. Y acudió a él tanta gente que tuvo que subirse a una barca. Se sentó y toda la gente se quedó en pie en la orilla. Les habló muchas cosas en parábolas. Salió el sembrador a sembrar. Al sembrar, una parte cayó al borde del camino. Vinieron los pájaros y se la comieron. Otra parte cayó en terreno pedregoso, donde apenas tenía tierra. Y como la tierra no era profunda, brotó enseguida. Pero en cuanto salió el sol, se abrazó y por falta de raíz se secó. Otra cayó entre abrojos, que crecieron y la ahogaron. Otra cayó en tierra buena y dio fruto. Una ciento, otra 60, otra 30. El que tenga oídos, que oiga. Ustedes, pues, oigan lo que significa la parábola del sembrador. Si uno escucha la palabra del reino sin entenderla, viene el maligno y roba lo sembrado en su corazón. Esto significa lo sembrado al borde del camino. Lo sembrado en terreno pedregoso significa el que escucha la palabra y la acepta enseguida con alegría, pero no tiene raíces, es inconstante y en cuanto viene una dificultad o persecución por la palabra, enseguida sucumbe. Lo sembrado entre abrojos significa el que escucha la palabra, pero los afanes de la vida y la seducción de las riquezas ahogan la palabra y se queda estéril. Lo sembrado en tierra buena significa el que escucha la palabra y la entiende. Ese da fruto y produce 100, 70 o 30 por 1. Palabra de Dios, te alabamos, Señor. La parábola del sembrador explica cómo diferentes personas reciben el mensaje del reino de Dios. En la parábola se compara el corazón del ser humano con un terreno. Se usa vocabulario relacionado con la agricultura para explicar la importancia de tener el corazón preparado para recibir la palabra de Dios. La exhortación de Jesús a las personas fue: el que tiene oídos para oír, que oiga. Esto quiere decir que es una parábola para reflexionar y examinar la condición del corazón. Por un lado, debemos meditar sobre la condición de nuestro corazón. ¿Estoy permitiendo que Dios reine en todas las áreas de mi vida? ¿Vivo para Él y tomo tiempo para escuchar su voz? ¿Estoy sembrando activamente y dando fruto para la gloria de Dios? Por otro lado, si servimos a Dios y vivimos para Él, somos llamados a sembrar la semilla del Evangelio donde quiera que vamos. Sabemos que estamos sembrando la semilla correcta. La diferencia está en el terreno. ¿En quién debo invertir mi tiempo? ¿Dónde está el terreno preparado para recibir la semilla? Debemos pedir a Dios que nos guíe para encontrar la buena tierra, los que están preparados para recibir su mensaje de salvación. De igual manera, esta parábola es muy esperanzadora. Enseña que los males que nos rodean no son responsabilidad de Dios. Dios solo manda cosas buenas a este mundo. Según la parábola, el sembrador no sembró unas semillas buenas y otras malas. Todas eran buenas. Del mismo modo, no podemos culpar a Dios de las desgracias y calamidades que a veces nos envuelven cuando ocurren sucesos negativos o malos. Nunca hay que decir, ha sido la voluntad de Dios o Dios así lo ha dispuesto. Eso sería una falta de respeto a la bondad de Dios. Lo malo que nos rodea se debe a que nosotros no hemos permitido que dé frutos la semilla que Jesús sembró. Hoy damos gracias a Dios por su infinito amor y por escogernos como terreno para sembrar la semilla de su palabra.
1: Escucharemos a continuación la canción Salió el Sembrador, letra y música del Padre Fernández. Y seguidamente, en la voz del Padre Alfredo Infante, provincial de la Compañía de Jesús, una oración por Venezuela.

0: Señor, amigo de la vida y Dios de todo consuelo, hoy nos acercamos a ti con el corazón herido de luto por el sufrimiento del inocente y por la paz de la tierra que nos vio nacer y nos acogió, la cual aún tiembla en nuestra memoria ante tantas crisis y heridas acumuladas. Señor, cuando contemplamos nuestro corazón herido, nos sobresaltan dudas y preguntas ante tanto daño acumulado. Ahora nos sorprenden estos terremotos de gran escala y de enormes daños. Las grietas de nuestra tierra y de nuestras casas son una parábola de nuestra vida como sociedad. Señor, nos acompaña la certeza de fe de que tú no eres el autor de la destrucción, sino que padeces y sufres con nosotros entre los escombros. Gracias por ser el Dios dador de vida que sostiene al que cae y abraza al que llora. Hoy hacemos nuestro el gemido de tu creación, que sufre dolores de parto, como nos lo recuerda San Pablo. Te pedimos que nos unjas con tu espíritu para que este inmenso dolor no nos paralice, sino que aprendiendo a procesar nuestros duelos, nos levantemos y nos reconstruyamos. Danos sabiduría y resiliencia espiritual para transformar este sufrimiento en el nacimiento de algo nuevo, un auténtico parto, donde, como anuncia Pablo, reluzca nuestra condición, nuestra dignidad de hijos tuyos. Concédenos la fuerza y la valentía para asumir la tarea impostergable de reconstruirnos por dentro como personas y como ciudadanos, y de reconstruir nuestro país sobre cimientos firmes de verdad, justicia y reparación. Frente a la incertidumbre y al terreno agrietado de nuestra realidad, te pedimos que nos hagas tierra buena y fértil. Que la semilla de tu palabra caiga en nuestros corazones como la lluvia que empapa el suelo y hace brotar la vida, como anunció el profeta Isaías. Arranca de nosotros los escombros del egoísmo, la arbitrariedad y el abuso de poder que niegan la vida y los espinos de la indiferencia. Que seamos, Señor, tierra fértil para que tu semilla dé el 100 por 1. Multiplica, Señor, el milagro social de la solidaridad. Ponemos en tus manos las familias afectadas, nuestras familias, a todo el pueblo venezolano, a todos los que tienen responsabilidades importantes en esta hora que vivimos, a los rescatistas y a todo nuestro pueblo. Que la Virgen de Coromoto camine con nosotros en esta reconstrucción. Enséñanos en medio de la prueba a amar y servir en todo. Señor, confiamos en que tu palabra no pasará y que bajo su luz nos renovaremos. Esa, Señor, es nuestra esperanza. Ese es nuestro parto. Amén.
1: Nosotros estamos llamados a ser también agricultores de la palabra, difundirla con la misma confianza de este sembrador. Dios solo pide un campo para sembrar y un corazón abierto para que germine su semilla.
2: Gracias, Betis, gracias. Todo el equipo te da la bienvenida. Así que le pedimos a la Santísima Virgen María interceda para que este segmento también sea tierra buena y fértil, para que nos ayude con su oración a convertirnos en un terreno disponible, sin espinas ni piedras, que podamos llevar buenos frutos para nosotros y obviamente para nuestros hermanos y obviamente para quienes nos escuchan semana a semana. Nutrido nuestro espíritu de la palabra de Dios, que da vida y esperanza, vamos a continuar con más de Bienvenido a tu casa luego de esta pausa. Ya volvemos.
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4: Yeah. 3:50.
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9: Esto es Bienvenido a tu casa, bienvenido a tu casa, mis queridas hermanas, mis queridos hermanos, el programa donde se habla de amor. Hoy nos acompaña el lema, la palabra de Dios, siembra vida y esperanza, inspirado en la parábola del sembrador, después de los días de tanta incertidumbre que hemos vivido en el país. Sabemos que en muchas casas todavía se siente la tensión y el susto, por eso hoy queremos mirar este evangelio desde la realidad de nuestros hogares. ¿Cómo ayudamos a los muchachos a prepararse para ser fuertes ante las dificultades? Bueno, hoy conversaremos sobre esas herramientas del corazón que aprendemos en el movimiento para aprender a manejar el miedo, hablar con respeto y mantenernos firmes ante las dificultades. Estamos en el segmento Huellas en Familia y desde este momento recibimos a nuestro compañero Jesús León. Adelante, mi hermano.
10: Muchas gracias, Junior. Muchas gracias, Evelyn. De verdad, siempre contento de estar acá, de poder ser acompañados y acompañarles en estos espacios. Y sí, ciertamente, para hablar con respeto, para estar firme ante las dificultades y poner ejemplos puntuales y hablarles un poquito de estos procesos, nos acompaña hoy Nixibel Portillo, precisamente desde acá, del estado Zulia, desde la Escuela Técnica Fe y Alegría Nueva Venezuela. Quédense con nosotros, que este programa va a estar, este segmento, porque el programa es todo un espectáculo, también va a estar muy, muy, muy bueno. Quien tiene el gusto de saludarles, como siempre, Jesús León. Y bueno, vamos a iniciar hablando un poquito de esa parábola, ¿no? Del sembrador, que Jesús nos explica que la semilla da fruto según la tierra donde cae. Llevando esto al día a día, sabemos que una tierra buena en casa no se da sola. Hay que cultivarla. Y en nuestros grupos ayudamos a los jóvenes a cuidar su propio terreno, trabajando tres áreas claves para convivir en paz. Lo primero es aprender a calmarse. Reconocer que sentir miedo, rabia o ansiedad es completamente normal, especialmente en emergencias. Lo importante es saber respirar y canalizar eso sin descargar el malestar con los demás. Ponerse en el lugar del otro. Escuchar de verdad a quien tenemos al lado. Sentarse a entender el día de un compañero o de un familiar que la está pasando mal. Aleja la indiferencia y une a la familia. Apoyarse en la comunidad. Las crisis y los momentos difíciles pasan. No duran para siempre. Cuando un joven tiene claro esto, no se encierra solo con el problema, sino que busca soluciones junto a sus amigos, sus vecinos y su familia. Y es que es cierto que cuando en el hogar prestamos atención a estas actitudes, nos aseguramos de que nuestros hijos crezcan en un suelo o sobre un suelo firme y tranquilo. Y ahora vamos a nuestro momento musical y quiero compartirles una canción que realmente la he compartido en otros momentos y que creo que en estos espacios de bajón emocional, en estas situaciones de que tenemos esos bajones emocionales, una música que motive, que invite a movernos, es importante totalmente, ¿no? Sin ánimos de faltar el respeto a nadie, ni mucho menos, esta canción nos habla de eso. Unos jóvenes, una joven de hecho, que le dice a la juventud, echa pa'lante, vamos, vamos, vamos a seguir resolviendo, vamos a seguir haciendo. Les dejo con Echa pa'lante Juventud de la producción Huellas Urbanas. Escuchamos a nuestros jóvenes que hoy nos dicen, pa'lante Venezuela.
0: Hemos pasado tiempos difíciles. No pierdas la esperanza. Echa pa'lante.

0: Y definitivamente nuestra juventud está llena de talentos y nos va a demostrar siempre que está dispuesta a echar para adelante. De verdad que sí, yo creo que es importante. Y bueno, y para ver esto vamos a escuchar a una joven que nos va a decir, apenas estando en segundo año del ciclo diversificado o en quinto año de la escuela técnica, de hecho, del estado Zulia, a ver cómo se afronta todo esto. Bienvenida, Nixibel.
1: Hola Jesús, un gusto saludarte. Muchas gracias por este espacio y por la invitación.
0: No, mi hermana, no. Gracias a ti por estar aquí con nosotros, por ofrecerte para platicar en estos momentos de dificultad. Es muy importante tener un oído para escuchar y un corazón dispuesto a acompañar al otro. A ver, Nixibel, el lema de esta semana nos habla acerca de sembrar vida y esperanza. En Huellas conversamos mucho sobre conocernos y saber qué hacer con lo que sentimos, con todo lo que se vive a diario en el liceo, en las comunidades. ¿Cómo te ayuda esto a mantener la calma y a tratar bien a las personas?
1: Bueno, Jesús, la verdad es que con todo lo que uno vive a diario en la escuela, en la comunidad o en nuestra familia, en ocasiones atravesamos situaciones muy tensas, pero con lo que he aprendido en Huellas es que si identifico lo que estoy sintiendo, ya sea rabia, estrés o miedo, ya no exploto, sino que respiro y eso me ayuda a mantener la calma. También entiendo que las demás personas están lidiando con sus propias cargas y eso me ayuda a responder con paciencia y no reaccionar mal.
0: Excelente, eso es una muy buena forma de hacer las cosas. No te creas, a nosotros también como adultos nos pasa mucho, pero hay cosas que, bueno, que son reales. Y en estos momentos a veces el miedo por las malas noticias o por lo que le pasa a nuestro alrededor nos abruma. En tus reuniones en tus encuentros, reuniones, formaciones de Huellas Azules 2, ¿qué detalles de tus animadores o compañeros te dan confianza para decir lo que sientes sin temor a que te juzguen?
1: Esta es una pregunta muy clave. Lo que yo más valoro en mis reuniones de Azul 2 es que de verdad nos preguntan, ¿cómo te sientes? No es un saludo todo vacío. Y mucho de eso es gracias a nuestra asesora. Ella nos ha ayudado a crear ese ambiente seguro. Si alguien llega preocupado por la situación del país o por algo personal, sabemos que el grupo nos va a escuchar sin juzgar. Ese respeto y el apoyo de todos es lo que me da la tranquilidad de ser yo misma.
0: Totalmente. Recuerdo esos momentos en donde llegaba nuestro acompañante también y nos abordaba de esa manera y era mágico porque, bueno, estamos en una etapa bien compleja y decíamos, reposábamos, bajábamos nuestros hombros y nos sentíamos en confianza para poder hablar y decir lo que queríamos. Y eso es saber escucharse y tratarse bien. Y todo esto va más allá de huellas. ¿Cómo te ayuda lo que aprendes en lo aprendido y lo que vas aprendiendo, cómo te ayuda eso en tu casa, con tu familia, en el salón de clases, cuando pasa cualquier cosa, cuando surge una discusión, ¿cómo avanzas con eso?
1: En mi casa me ha ayudado a comunicarme mejor. Ahora intento escuchar más a mi mamá y a mis hermanos antes de molestarme. Y en el salón, cuando hay discusiones por trabajo, busco proponer que hablemos con calma, porque Huellas me ha enseñado eso, que cuando tú estás bien por dentro, terminas contagiando eso a los demás y ayudas a resolver cualquier problema de forma asertiva.
0: Muchísimas gracias, Nixibel. De verdad que nos has demostrado con tu testimonio que cuando se cultivan bien las emociones desde la empatía, los jóvenes se convierten en un fruto más bonito de nuestro país. Y eso es una realidad. Gracias a Nixibel y a tantos jóvenes que deciden mantener la esperanza en sus comunidades, a las familias, gracias por acompañar el crecimiento de sus hijos. Y gracias por todos los esfuerzos que estamos haciendo en Venezuela por ayudar a nuestros hermanos que están en dificultades. No olviden rezar siempre por ellos, orarle al Padre y clamar al Padre por nuestros hermanos. Un abrazo grande. Hasta el próximo domingo. Nos escuchamos en este programa. Bienvenido a tu casa, en este espacio llamado Huellas en Familia. Dios nos siga bendiciendo. No olvidemos dejar huellas en los demás.
2: Gracias, Jesús, gracias. Mi abrazo y mi cariño para ti y todo el equipo. Llegamos al final de nuestro segmento de hoy, recordando al sembrador. La invitación para esta semana es a estar atentos a lo que cultivamos en la casa. También yo diría que lo que cultivamos en el trabajo, en el colegio, en el día a día, en el caminar, ¿no? En el transitar. Así que cuidemos la seguridad de nuestros hijos, hablemos con amabilidad y escuchemos con atención lo que les pasa. Nosotros hacemos una pausa y ya regresamos con más de Bienvenido a tu casa.
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4: Cuatro y cinco minutos.
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0: Y continuamos con más de Bienvenido a tu casa, un espacio donde la palabra de Dios siembra vida y esperanza. No importa la tormenta que estés atravesando en este momento. ¿Y sabes por qué? Porque en medio del caos, la palabra del Señor es la semilla que puede transformar nuestro corazón. Así que te invito a que te dejes caer en ese terreno abonado, en ese espacio donde la semilla que va a estar, o que puede entrar en ese terreno que es tu corazón, se vaya fermentando, se vaya cultivando, aunque el viento sople fuerte y aunque la lluvia sea intensa, no dejar que esa semilla se caiga, se pierda, se dañe, se seque. Simplemente hay que confiar en Dios, porque Él es el que nutre cada día con su amor infinito ese terreno. Él es el abono y esa semilla que está en el corazón no debe morir, debe multiplicarse y debe fortalecerse.
1: De acuerdo, mi profe Belín, y es que la palabra de Dios tiene el poder de transformar cada rincón donde se le permite entrar. Que este mensaje sea un ancla firme para nuestros corazones, sosteniéndonos en medio de cualquier adversidad. Así nos los cuenta nuestra compañera Irmis Ruiz en Iglesia en Marcha. Buenos días, Irmis.
2: Hola, Junior. Muy buenos días para ti. Buenos días para la profesora Evelyn. Y para todas las personas que nos acompañan a esta hora. Iniciamos este recorrido informativo y es que el Día Internacional de la Esperanza es un día de comunión con alcance global. De una expectativa de fe y esperanza en medio de las dificultades, nace la iniciativa del Día Internacional de la Esperanza. El recordado Papa Francisco expresó que la esperanza es un don divino y una virtud humilde de todos los días. El pontífice destacó que es el motor que nos impulsa a buscar la paz, cuidar a los más vulnerables y construir un mundo mejor para todos. Y a propósito de esta fecha, el pasado 12 de julio, celebramos el Día Internacional de la Esperanza. La ONU y otras instituciones crearon este día para promover el optimismo como un motor que nos ayuda a superar problemas y a buscar la paz. De inmediato iniciamos nuestro recorrido informativo en el NULA con nuestra compañera Adriana González. Ella nos cuenta a esta hora que nosotros podemos perder todo menos la esperanza.
3: Cada noche deseamos amanecer con vida, pero hoy Venezuela no tiene a todos sus hijos. En el Día Internacional de la Esperanza, ¿cómo podemos mantenernos resilientes a pesar de tantas tragedias, pérdidas y situaciones? Por ende, tenemos a la profesora Elvira Sánchez, quien nos va a contar cómo perseverar en esperanza en estos tiempos difíciles.
4: Mira, nosotros podemos perder todo menos la fe. La fe y la esperanza son los pilares fundamentales para el desarrollo y crecimiento de los seres humanos. Hoy, la situación de Venezuela es crítica, pero tenemos una fe y una esperanza que todo lo puede. Bueno, los que perdieron la vida, pues que descansen en paz, pero los que quedaron vivos, mi Dios les dio otra oportunidad para seguir adelante, seguir progresando. Mi Dios no abandona a sus seres queridos, mi Dios no abandona a lo que mandó a este mundo. Y si quedaron vivos fue porque tienen una nueva oportunidad para seguir adelante y luchar con fuerza, entusiasmo, ánimo, dedicación y con una experiencia que ya tienen, eso vale de mucho.
3: ¿Cree que la confianza forma parte de ese proceso de esperanza, de resiliencia?
4: Sí, nosotros tenemos que confiar y sobre todo confiar en Dios, porque es allí donde nace, donde se renueva las nuevas oportunidades de la vida. Primeramente Dios, que todas esas personas que están por allí van a ser reubicadas y me imagino que tienen algunos censos ya planificados para formar parte, y que Venezuela es un país muy lindo y tiene una gente con un gran corazón, y por eso también nosotros hicimos una actividad actividad que se llama Un Solo Corazón por Venezuela, donde se hicieron diferentes actividades religiosas, donde participamos la gran mayoría de iglesias de nuestra población, y eso nos demuestra que nosotros tenemos una esperanza latente, una fe que no se compara con nada.
3: Hoy se vive dudas, miedos, tristezas, pero todos estamos llamados a seguir fuertes. Así nos ha visto el mundo entero después de esta tragedia. Rescatistas, colaboradores, doctores que vinieron del extranjero se han llevado una resiliencia, esperanza y fe que consideran que siguen perseverante en estas circunstancias. La oración continúa siendo partícipe de estos tiempos difíciles, así que a continuar irradiando esa luz de esperanza porque vendrán tiempos mejores. Este es el aporte para Bienvenido a tu Casa desde el NUL, Estado Apure, Adriana González.
2: Gracias a nuestra compañera Adriana González. Nosotros continuamos a esta hora con más información y párroco de La Guaira solicita que no dejen de orar por Venezuela. Entre edificios derrumbados, familias que aún esperan noticias de sus seres queridos y comunidades enteras tratando de levantarse, la Iglesia de La Guaira continúa acompañando a la población golpeada por el terrible doble sismo que sacudió a Venezuela el pasado miércoles 24 de junio. El padre Antonio Rela, párroco de la Iglesia Inmaculado Corazón de María, asegura que describir con exactitud la magnitud de la tragedia resulta difícil. El destrozo fue monumental. Hay lugares que se asemejan a escenarios de guerras y otros que evocan imágenes apocalípticas con edificios completos reducidos a escombros. Ante esta situación, el padre Antonio pide a todos los venezolanos para que no cesen en sus oraciones. A esta hora nos vamos hasta San Fernando de Apure con nuestro compañero José Muñoz, que nos cuenta que la huella de solidaridad sigue presente. Así respondió Cáritas al devastador sismo de Cariaco hace 29 años, acción que hoy se repite tras los sismos en La Guaira.
5: Ante la situación de dolor que atraviesa el pueblo venezolano debido a los terremotos acaecidos el pasado 24 de junio, la diócesis de San Fernando, a través de Cáritas de Venezuela, ha desplegado una serie de acciones para mitigar el sufrimiento de los afectados. El diácono Juan Flores, el director de Cáritas en San Fernando, comunicó que todos los grupos que hacen vida activa en la iglesia, junto con los movimientos de apostolado de la diócesis, se han abocado a atender la emergencia.
6: En estos momentos de dolor que pasa el pueblo venezolano por terremotos acaecidos el día 24 de junio, desde la diócesis de San Fernando estamos llevando a cabo acciones para mitigar el sufrimiento de estos hermanos que han pasado por esta catástrofe. No solamente la Caritas de San Fernando, sino que toda la diócesis con sus movimientos de apostolados, los grupos que hacen vida activa en la iglesia de San Fernando de Apure, se han abocado a esta situación. En días pasados hemos abierto un centro de acopio en el Salón Episcopal de la residencia del señor obispo Monseñor Eliezer Rivero. De ahí todo lo que se recogió en esos días fue llevado hasta la conferencia episcopal. La línea que tenemos desde Cáritas Venezuela es que todo lo que se recoja en estos centros de acopio se han resguardado para atender a los hermanos de La Guaira que están llegando a las distintas regiones.
5: Hace 29 años, Cáritas de Venezuela realizaba esta misma acción tras el terremoto de Cariaco ocurrido el 9 de julio de 1997, el que ha sido uno de los eventos sísmicos más destructivos en la historia reciente de Venezuela, con una magnitud de 7.0 y una duración de aproximadamente 51 segundos, que afectó gravemente el estado Sucre debido a la ruptura de la falla de El Pilar. Ante la magnitud de este desastre, Cáritas de Venezuela operó como el brazo de acción social y humanitaria de la Iglesia Católica, quien desplegó también una respuesta inmediata estructurada en varias líneas de acción. Desde el municipio San Fernando, para Bienvenido a tu Casa, José Muñoz.
2: Gracias a nuestro compañero José Muñoz. Nosotros continuamos a esta hora con más información y el pasado 7 de julio conmemoramos el Día Mundial de la Conservación del Suelo. Esta fecha es propicia para recordar la importancia de proteger la tierra frente a la degradación. Expertos y organizaciones ambientales destacan que este recurso no renovable es vital para la seguridad alimentaria, ya que sustenta el 95% de los alimentos que consumimos. Por su parte, el movimiento Laudato Si propone acciones prácticas para salvar nuestros suelos. Así lo reseña nuestro compañero Giovanni Delgado.

0: se va.
1: A propósito del Día Mundial de la Conservación del Suelo, el equipo de animadores del movimiento Laudato Si en Venezuela hace una invitación urgente y llena de esperanza: volver la mirada al suelo que pisamos. Ese suelo sagrado que sostiene y que nos alimenta, pero que hoy sufre en silencio por el desgaste y el olvido. Para sanar estas heridas y vivir una verdadera conversión ecológica en nuestras comunidades, los animadores Laudato Si del movimiento que lleva este nombre en Venezuela nos regalan tres recomendaciones muy sencillas. Primero, evitemos el maltrato a la tierra. Digamos adiós a la quema indiscriminada y al uso excesivo de agroquímicos en nuestros conucos. Segundo, alimentemos el suelo desde el hogar. Las conchas de verduras, frutas y restos orgánicos no son basura, son vida. Al aprender a hacer compost casero, le devolvemos los nutrientes a la tierra de nuestros jardines y parcelas. Y tercero, plantemos raíces. Sembrar árboles nativos abraza la tierra, evita la erosión y protege de la sequía. Para finalizar, recordemos las palabras del Papa Francisco, quien nos recordó que la tierra es nuestra casa común y que cada pequeño gesto de cuidado es un acto de amor. Desde

0: Tenernos al día en lo que hace nuestra Iglesia Universal. Por eso pedimos al Señor que la semilla que se planta en nuestro interior germine y que pueda dar los frutos de esperanza, de alegría, de fortaleza, de acompañamiento, de espiritualidad y sobre todo de escucha, particularmente en estos momentos dificultosos por los que atravesamos todos. Yo pudiera contar mil anécdotas aquí con mis estudiantes de la Universidad José Gregorio o de la Universidad Cecilia Costa, que se ven consternados y se ven de verdad bastante preocupados por la situación y por cómo viven nuestros hermanos en Vargas y otras ciudades donde el terremoto hizo estragos. Así que ante toda esa situación hay un remedio, la fe, la esperanza y el amor que viene de Dios. Hacemos una pausa y ya volvemos con más de Bienvenido a tu casa.
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2: Cuatro y 20 minutos.
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4: Mis hermanos y mis hermanas, continuamos con más de Bienvenido a tu casa. 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Muy bien, la radio nos reúne hoy como comunidad. Por eso nos preparamos para alabar a Dios, no solo con nuestras palabras, sino con todo nuestro ser. La música que elevamos en nuestros ratos de oración no es un simple adorno. Es una verdadera semilla de amor y gracia que se planta en nuestros corazones. Al entonar nuestros cantos, permitimos que el Espíritu Santo nos nutra, transformando cada nota, escuche bien, transformando cada nota en un alimento que fortalece nuestra fe y que renueva nuestra esperanza para el camino de cada día. Entonces, abramos hoy el alma para acoger este don, porque cada alabanza que hoy cantemos juntos sea como esa semilla que florece, recordándonos que nunca estamos solos, que Dios camina a nuestro lado. Así, damos la bienvenida a la profe Evelyn Villalobos en este segmento que se llama Emaús en concierto. Adelante, mi profe, buenos días.
0: Buenos días, Junior, buenos días otra vez. Aquí estamos. Un saludo particular y bendecida semana para toda la gran familia de Bienvenido a tu casa y particularmente a los seguidores de Emaús en concierto. Hoy es un momento de reflexión y encontrarnos una vez más en este espacio. Las notas musicales nos ayudarán entonces a sentir y a vivir una oración en ritmo de alabanza y de encuentro con el Señor. Así que, como cada semana,

Aquí estamos para acompañarles, listos para compartir lo mejor de la música católica que transforma el corazón. Que se los digo yo, que realmente si lo hacemos cada día, lo hacemos como un ejercicio y escuchamos uno, dos temas, llegará un momento en que esa oración hecha a música se va a quedar en nuestro corazón y nos va a fortalecer. Hoy tenemos un programa especial de esos que abrazan el alma. Queremos reflexionar sobre un regalo maravilloso que viene de lo alto. Y saben que nos pusimos a pensar, ¿se habrán dado cuenta del poder tan inmenso que tiene una canción X? O sea, de pronto, no sé, vamos a pensar en una canción rápidamente, Nadie te ama como yo, de Martín Valverde, que todo el mundo se la conoce, todo el mundo la canta, y es un tema prácticamente fijo en una noche de alabanza o en una adoración. Solamente escuchar Nadie te ama como yo, Nadie te ama como yo, ese pedacito ya engancha y ya repercute en los latidos de nuestro corazón. Entonces esta semana nos sumergimos en cómo la música ayuda a que la palabra de Dios eche raíces en nosotros, sembrando vida y sembrando esperanza. A veces una lectura bíblica nos toca el alma, pero cuando esa misma lectura se hace melodía, ¡uy, qué belleza! Queda grabada en el corazón para siempre. Porque la música es ese puente perfecto, es la semilla que el Espíritu Santo usa para recordarnos en medio de la tormenta que no estamos solos. Ella, la música, la melodía, las notas son el motor que nos devuelve la sonrisa cuando las fuerzas flaquean. Por eso, cuando escuchamos, cuando vemos rescates de lo que ha pasado en Venezuela, y decimos, es un milagro, es una esperanza. Ya han surgido cientos de cantos utilizando esa simple palabra. Un milagro de Dios, una esperanza que transforma la vida, no solo de quien sale vivo, sino de quien rodea y de quien rescata. Entonces, podemos decir que no vamos solo. Por eso quisimos compartir con ustedes dos temas hermosísimos. Uno de Kairi Márquez, que se llama Vas conmigo, un tema que en medio de cualquier situación nos dice que Jesús nos toma de la mano y nos acompaña. Y el segundo es de nuestros queridos amigos de Estación Cero, un tema que se llama Hasta el final. Es decir, Dios nos acompaña hasta el final. Escuchamos y volvemos.

0: Por eso cuando San Agustín decía, el que canta ora dos veces, nosotros añadimos, el que canta con fe siembra vida eterna en el desierto de la rutina. Por eso nosotros hacemos hincapié que nos debemos abrazar y debemos acompañar nuestro día a día con la música que transforma el corazón y que transforma el alma. Porque una melodía inspirada tiene el poder de derribar los muros de la duda, recordándonos que las promesas de Dios siempre se cumplen. La música, y la católica en lo particular, no es un simple entretenimiento, es el Evangelio hecho canción, que sale a buscar al hijo pródigo, al cansado, al que necesita volver a creer, y al sembrador lo sostiene y lo lleva por ese camino donde lanza la semilla. Para culminar este programa y este segmento del día de hoy, le proponemos a ustedes que seleccionen de todo lo que puedan conocer un par de temas para que escuchen durante la semana. Y si quiere compartirlo, utilice nuestras redes sociales, la de nuestro programa y la de Emaús en Concierto, en este caso Prot Emaús, y comparta con nosotros esos temas y cuéntenos cómo les pareció. Mi bendición, mi cariño y mis oraciones musicales para todos ustedes. Que el Señor les deje y les dé un feliz domingo. Nosotros hacemos una pausa y ya volvemos con más de Bienvenido a tu Casa.
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2: Cuatro y 34 minutos.
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0: Y continuamos con más de Bienvenido a tu casa. Queridos hermanos, queridas hermanas, qué alegría que sigan con nosotros en este espacio donde lo que buscamos es fortalecer la fe, la esperanza, el amor, ser como esa semilla que lanza el sembrador para que ustedes sientan y sepan que aquí hay, de este lado de los micrófonos, siempre hay personas que les van a acompañar y les van a ayudar. Familia, la palabra de Dios siempre encuentra una manera de sembrar vida y esperanza en los lugares más inesperados. Y hoy queremos hablar de esos terrenos donde se dan esos frutos maravillosos.
1: Así es, mi profe. Muchas veces pensamos que la santidad es exclusiva de quien viste un hábito religioso o están en un altar dentro de un templo, pero no. La santidad se provoca en el día a día, en el matrimonio, en el trabajo, en la juventud. Y para profundizar en esto, ya está con nosotros nuestro hermano Otilio Velázquez en su segmento Provoca Santidad. Bienvenido, Otilio.
2: Muchísimas gracias, Evelyn y Junior. Además, un saludo fraterno a toda esa audiencia que nos sintonizan y nos abren las puertas de su hogar domingo a domingo. Hoy en Provoca Santidad queremos recordar que la palabra de Dios es viva. Cuando la dejamos entrar en nuestra rutina, se convierte en motor de esperanza. Hoy hablaremos de los laicos. Muchos se preguntarán, ¿qué son los laicos? ¿Quiénes son los laicos? Los laicos son hombres y mujeres comunes, como tú, como yo, que entendieron su profesión, su juventud y su matrimonio como su camino al cielo. Y queremos empezar viajando en el tiempo, a la iglesia primitiva con una pareja de esposos que nos demuestran que el matrimonio es un taller de santidad. Los santos Aquila y Priscila. Ellos no eran sacerdotes ni monjas, eran fabricantes de tiendas de campaña, es decir, eran comerciantes, pero su casa era una iglesia doméstica. Acogieron al apóstol San Pablo, arriesgaron su vida por el evangelio y demostraron que la pareja humana, cuando se centra en Dios, siembra una esperanza que transforma comunidades enteras. En esos casos, la santidad se vive de a dos. Más adelante nos encontramos con la juventud y la fidelidad laical. La santidad laical no es solo para los casados. También florece en la juventud radical y en los padres de familia comprometidos con su cultura. Escuchemos el ejemplo de Santa María Goretti, una niña laica del campo, de apenas 11 años. Su vida nos enseña que la palabra de Dios siembra una vida tan profunda que es capaz de sostener el perdón en los momentos más oscuros. Ella no solo defendió su dignidad, sino que en su lecho de muerte perdonó a su agresor, sembrando en el corazón de ese hombre una semilla de conversión que lo cambió para siempre. Y si cruzamos el océano hacia Oceanía, nos encontramos con San Pedro Torrot. Él era un esposo, padre de familia y catequista laico en Papúa, Nueva Guinea, durante la Segunda Guerra Mundial. Cuando los misioneros fueron expulsados, Pedro no se quedó de brazos cruzados. Con su Biblia en la mano, siguió reuniendo a su gente, bautizando y defendiendo el matrimonio cristiano. Murió como mártir, demostrando que un laico con la palabra grabada en el alma es una luz indomable. Bien, hermanos y hermanas, estos testimonios nos dan a entender que tu oficina, tu cocina, tu escuela o tu universidad son los campos donde hoy Dios quiere sembrar vida. Para reflexionar en esta vocación de ser sembradores cotidianos, los dejo con este hermoso tema musical denominado Siervos por Amor.

0: qué belleza de canción que nos deja un buen mensaje. Eso es lo que hicieron Aquila y Priscila, María Goretti y Pedro Torror. Sonreírle al mundo con la esperanza del Evangelio desde sus realidades laicales. Y recuerda que no necesitas cambiar de estado de vida para ser santo. Necesitas cambiar el corazón en el lugar donde ya estás. Deja que la palabra siembre vida en ti hoy y nos escucharemos el próximo domingo en Bienvenido a tu casa con un nuevo segmento donde provoca santidad. Volvemos con ustedes, Evelyn y Junior.
1: Amén, amén y amén. Qué gran mensaje nos dejas hoy, Otilio. Definitivamente la santidad está al alcance de una decisión diaria.
2: Así es. Gracias, Otilio. Gracias, como siempre, tocando los temas que son álgidos y que son de alguna manera esperanzadores. Familia, nos quedamos con esa tarea que nos dejaron, sembrar vida en nuestras casas, y la verdad que este segmento siempre, siempre, como lo he dicho, provoca santidad. Nosotros hacemos una pausa y ya regresamos con más de Bienvenido a tu casa.
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4: Cuatro y 47 minutos.
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1: Continuamos con más de Bienvenido a tu Casa, mis queridos hermanos, mis queridas hermanas. Saben, llegamos al último segmento de nuestro programa del día de hoy. Agradecemos siempre que nos acompañen, siempre que estén aquí, siempre que estén allí. Y estamos ya en Somos Familia de Dios. Fe y Alegría se reconoce como una obra con espíritu, con cuerpo y con alma.
2: Así es, profe Belín, a través de las acciones que hoy compartiremos, veremos cómo tantas manos, mentes y corazones se han vuelto acciones que abrazan. Nuestro compañero y hermano Romer Bastardo nos presenta con su invitada un balance esperanzador. Adelante, Romer, con el segmento Somos Familia de Dios.
3: Te saludo a ti, Junior y Evelyn, agradecidos a todos por su sintonía en cada rincón de nuestra bella Venezuela. Hoy estamos sintiendo el dolor de la fragilidad y al mismo tiempo estamos gustando de la ternura de Dios que se hace presente en cada mano que se extiende, en cada oración que se eleva, en cada abrazo que consuela. Fe y Alegría es un movimiento con espíritu. Y para que lo podamos constatar, tenemos de invitada a alguien de la casa. Me refiero a Iralis Pinto. Ella es responsable de la instancia de espiritualidad del movimiento Fe y Alegría y en el contexto actual de emergencia es responsable de comunicación interna del movimiento. Bienvenida, querida Iralis.
4: Hola, Romer. Qué gusto escucharte. Un abrazo para ti, para todos nuestros compañeros, para toda la gente que nos escucha.
3: Recientemente, la instancia que usted representa ha presentado un balance que ha titulado Abrazos de Palabras, una frase muy sugerente. ¿Cómo vamos caminando en medio de esta situación tan dolorosa?
4: Sí, bien. Bueno, lo primero decirte que Abrazos en Palabras pretende ser una comunicación cercana entre nosotros, pues toda la gente del movimiento. Estamos repartidos por todo el país y en este momento necesitamos mucho saber unos de otros, saber cómo vamos, cómo nos estamos moviendo. Entonces, este informativo digital que llamamos Abrazos en Palabras pretende poder llegar un poco a todos los de la casa, los de la familia. Y bueno, ¿cómo vamos caminando en medio de esta situación tan dolorosa, tan retadora para nuestro país? Bueno, lo primero que hay que decir es que ante una situación como esta, inédita, hay dos posibilidades. O paralizarnos por el dolor, por el temor de lo que pueda ocurrir, atormentándonos pensando en el presente, que es muy difícil, y en el futuro, que ya nos vislumbra pues mucho trabajo para reconstruir. Esa es una de las posibilidades, quedarnos paralizados por todo esto. O la otra posibilidad es que aunque tengamos el corazón roto, herido, nos secamos las lágrimas, nos ponemos en manos de Dios y ponemos a disposición de los hermanos lo que podemos dar. Bueno, en esa estamos como movimiento, con mucho dolor viviendo este luto nacional, pero también poniendo lo que somos y lo que tenemos.
3: Sí, hay una frase muy hermosa que resalta en el mensaje que nos dice: el amor no pide permiso, se da. Desde el equipo de espiritualidad, ¿cómo se está acompañando la realidad actual?
4: Esto de que el amor no pide permiso lo escribió nuestro director general hace unos días, hablando un poco de los pastoralistas que se movieron al Parque del Oeste para ir a acompañar, para ayudar. Eso no estaba en el plan, eso no estaba en ninguna organización. Y bueno, eso, el amor no pide permiso, se deja mover y va a quien lo necesita. Pero también de una manera organizada, intencionada. Hay una cantidad de acciones que le hemos llamado también acciones que abrazan, acciones que se van dando desde lo interno del movimiento para poder responder a esta emergencia. Y se están haciendo muchas cosas, desde la espiritualidad, desde lo psicoemocional, desde la infraestructura, desde convocar a otros para que se sumen a este gran trabajo que tenemos que hacer todos. Entonces, bueno, para el cuidado interno del personal y también de las comunidades donde estamos, se están realizando, por ejemplo, todos los días encuentros virtuales para orar juntos. Tú estuviste acompañándonos ayer en ese espacio, pudiste llevar dos momentos de oración para nuestra gente. Entonces, lo estamos haciendo de manera virtual, vía Meet, también de modo asincrónico por WhatsApp, facilitamos espacios de oración. Vamos preparando y promoviendo guías de oración que le ayude al personal, a los grupos, a juntarse y puedan allí ponerse juntos en manos de Dios. Desde el cuidado de lo socioemocional, se van tejiendo redes de solidaridad con psicólogos que tanto en Caracas como en Carabobo, de manera gratuita, están disponibles para atender de modo individualizado a quien lo necesite. Y diariamente, también a través de nuestras redes, de todos los canales digitales, pues estamos enviando unos tips de acompañamiento psicoemocional, de primeros auxilios psicológicos.
3: Iralis, menciona pues los encuentros virtuales y otro tipo de mediaciones que se vienen adelantando. ¿Qué emociones, qué sueños, qué miedos se están compartiendo en estos espacios?
4: Pues mira, en estos espacios realmente se da la posibilidad de drenar, de sacar pues lo que ha sido la experiencia reciente, y ciertamente la gente expresa dolor, temor. Muchos cuentan cómo siguen sintiendo que la tierra se mueve, que otra vez viene una réplica, y realmente no es así, pero es lo que la gente siente, el que no pueden dormir. La gente va compartiendo diversas emociones que hay internamente. Muchísima gente dice que tiene una gran rabia. Y pues a esos sentimientos que pueden ser como negativos o que nos hacen daño, también sale pues la esperanza y la fe, esa mirada del Dios que pasa a través de los rescatistas, del personal voluntario, del personal de salud, de poder sobrevivir después de 8 días, de tantos días, pues ver el milagro de Dios obrando, de Dios trabajando en medio de todo el caos.
3: Sí, Irali, en el mismo mensaje se habla de encomendarnos a Dios y poner a disposición lo que podemos dar. ¿Qué puede estar significando concretamente esto?
4: Bueno, el encomendarnos a Dios, que es como tan propio de nuestra religiosidad popular, de nuestra fe, porque desde niño, pues nuestros padres, al despedirnos para ir a la escuela, para salir al trabajo, siempre nos echan la bendición y nos dicen que nos encomiendan a Dios, que nos ponen en sus manos. Y nosotros crecimos aprendiendo, incorporando en nosotros esa actitud de estar siempre en las manos de Dios. Eso por un lado. Y luego, desde esa confianza que estamos en sus manos, lo que tenemos, lo que Él nos ha dado, lo ponemos a la disposición como movimiento. Ponemos a disposición toda nuestra capacidad instalada, humana, profesional, nuestros espacios que están siendo casas para recibir a los damnificados, lugares de oración, lugares de encuentro. Vamos poniendo también pues el profesionalismo que hay a lo interno y que en este momento hace falta pues todas las herramientas que tenemos, ofrecerlas a los niños, a los jóvenes, a nuestro propio personal para seguir adelante.
3: Irali, en el último minutito que tenemos disponible para esta entrevista, también se convoca a un voluntariado, jóvenes, profesionales. Háblale a esos jóvenes en pocos segundos ¿cómo los convoca?
4: Sí, bueno, a los jóvenes que nos están escuchando, les animo a acercarse a cualquier centro nuestro de Fe y Alegría, bueno, ponerse a disposición como voluntariado. Necesitamos muchas manos, muchos corazones, muchas mentes para trabajar juntos. Los invitamos a que no se queden en casa pensando en el futuro, preocupados, angustiados o solo en las redes. Tenemos mucho que hacer por Venezuela y contamos con todos los jóvenes.
3: Muy bien, ahí está la invitación que nos hace Iralis Pinto. Ella es responsable de la instancia de espiritualidad del movimiento Fe y Alegría y en el contexto actual de emergencia es responsable de comunicación interna del movimiento.
4: Seguimos animando a que den una mano a Venezuela, den una mano a la educación y que pues en Fe y Alegría las puertas están abiertas para que ese apoyo tengan a bien ofrecernos, bueno, sea efectivo en la atención directa a los niños, a los jóvenes y a las comunidades que más lo requieran.
3: Bueno, muchísimas gracias, Iralis, gracias por tu cercanía, por tu disposición y bueno, a sumarnos a esta campaña que Fe y Alegría como movimiento de educación popular nos está invitando para colaborar con nuestro país que tanto lo necesita. Hasta aquí pues ha llegado nuestro segmento por el día de hoy. Somos Familia de Dios. Saludos, Evelyn.
1: Muchísimas gracias, Romer. Un abrazo para ti. Al terminar este segmento de encuentro y escucha, queremos siempre agradecer. Gracias a cada programa de ayuda, a las comisiones y a cada uno de ustedes por amar a Venezuela con hechos concretos y por asumir con tanta valentía el trabajo en medio de la emergencia. Siempre, siempre, de verdad que el agradecimiento no se acabará nunca, porque entre todos entendemos y conocemos que hacen falta muchas manos para reponer a nuestro país. Cerrando nuestro programa del día de hoy, simplemente queda decirles que tengan un feliz domingo en medio de todo, mantener siempre ese respeto, siempre ayudar a quien tenemos a un lado y no olvidar de orar por las almas que partieron a la casa del Padre por el doble terremoto ocurrido en Venezuela. 3.000 y algo de personas, casi 4.000 ya, se han contabilizado y eso duele. Duele mucho. Hay amigos de los amigos, hay familia de los amigos y de alguna manera entristece y arruga el corazón. Bye bye, bendiciones, nos escuchamos en nuestra próxima edición.
2: Gracias, profe, siempre por sus buenos deseos. Gracias también a todo nuestro equipo. Gracias a nuestros oyentes, aquellas personas que algún comentario de lo que hicimos hoy le haya resultado valioso. A ustedes, sigan compartiendo lo que ustedes deseen, la sopa, el asado. Hay que compartir porque ha crecido la necesidad y es hora de seguir haciendo la buena voluntad. Se les quiere, nos escuchamos el próximo domingo. Mientras tanto, sigan en sintonía de la Red Nacional de Radio Fe y Alegría. Chao, chao. Se les quiere.
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0: 5 y 2 minutos.
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3: Queridos fieles, hoy nos congregamos en este lugar sagrado para abrir nuestros corazones a la gracia de Dios. En este momento de reflexión y comunidad, recordemos que cada uno de nosotros es un instrumento de su amor. Comencemos este viaje espiritual con alegría y disposición.
4: Hermanos, como pueblo de Dios nos reunimos para celebrar la Eucaristía en este momento de dificultad que atraviesa nuestra nación a causa del terremoto que ha afectado a tantas familias y comunidades. En medio del dolor, la incertidumbre y la fragilidad humana, venimos al encuentro con Cristo Eucaristía, quien permanece cercano a quienes sufren y nos recuerda que Dios nunca abandona a sus hijos.

0: En el nombre del Padre, del Hijo y del Espíritu Santo.
1: Amén.
2: Amén.
0: La paz esté con ustedes.
2: Y con su espíritu.
0: Un gran saludo para esta comunidad de San Bernardino de Siena, que ha estado atendiendo a los damnificados de víctimas de este terremoto tan terrible que hemos vivido. El padre Numa Rivero se encuentra justamente atendiendo las personas que han sido afectadas por este sismo tan terrible. Gracias a Unión Radio por la generosidad de grabar siempre estas misas para el público en general y al Departamento de Prensa de la Arquidiócesis de Caracas, que siempre nos acompaña. Pedimos perdón de nuestros pecados. Yo confieso ante Dios Todopoderoso
3: y ante ustedes, hermanos, que he pecado mucho de pensamiento, palabra, obra y omisión. Por mi culpa, por mi gran culpa. Por eso ruego a Santa María, siempre Virgen, a los ángeles, a los santos y a ustedes, hermanos, que intercedan por mí ante Dios nuestro Señor.
0: Dios Todopoderoso, tenga misericordia de nosotros, perdone nuestros pecados y nos lleve a la vida eterna.
2: Amén.

0: Gloria a Dios en el cielo y en la tierra, paz
1: a los hombres que ama el Señor. Por tu inmensa gloria te alabamos, te bendecimos, te adoramos, te glorificamos, te damos gracias, Señor Dios, Rey Celestial,
0: Dios Padre Todopoderoso, Señor Hijo Único Jesucristo, Señor Dios, Cordero de Dios, Hijo del Padre, tú que quitas el pecado del mundo, ten piedad de nosotros. Tú que quitas el pecado del mundo, atiende nuestra súplica. Tú que estás sentado a la derecha del Padre, ten piedad de nosotros, porque solo tú eres santo. Solo tú, Señor, solo tú, Altísimo Jesucristo, con el Espíritu Santo, en la gloria de Dios Padre. Amén. Oremos. Oh Dios, que muestras la luz de tu verdad a los que andan extraviados, para que puedan volver al buen camino, concede a todos los cristianos rechazar lo que es indigno de este nombre y cumplir cuanto en él se significa. Por nuestro Señor Jesucristo, tu Hijo, que vive y reina contigo en la unidad del Espíritu Santo y es Dios por los siglos de los siglos. Tenga la bondad de sentarse para escuchar con atención la palabra de Dios.
2: Lectura del libro de Isaías. Esto dice el Señor: como bajan del cielo la lluvia y la nieve y no vuelven allá, sino después de empapar la tierra, de fecundarla y hacerla germinar, a fin de que dé semilla para sembrar y pan para comer. Así será la palabra que sale de mi boca. No volverá a mí sin resultado, sino que hará mi voluntad y cumplirá su misión. Palabra del Señor.
3: Te alabamos, Señor.
4: Señor, danos siempre de tu agua.
5: Señor, danos siempre de tu agua.
4: Señor, tú cuidas de la tierra, la riegas y la colmas de riqueza. Las nubes del Señor van por los campos, rebosantes de agua como acequias. Señor, danos siempre de tu agua. Tú preparas las tierras para el trigo, riegas los surcos, aplanas los terrones, resplandeces el suelo con la lluvia, bendice los renuevos. Señor, danos siempre de tu agua. Tú coronas el año con tus bienes, tus senderos derraman abundancia, están verdes los pastos del desierto. Señor, danos siempre de tu agua.
6: De la carta del apóstol San Pablo a los romanos. Hermanos, considero que los sufrimientos de esta vida no se pueden comparar con la gloria que un día se manifestará en nosotros, porque toda la creación espera con seguridad e impaciencia la revelación de esa gloria de los hijos de Dios. La creación está ahora sometida al desorden, no por su querer, sino por voluntad de aquel que la sometió, pero dándole al mismo tiempo esta esperanza, que también ella misma va a ser liberada de la esclavitud de la corrupción, para compartir la gloriosa libertad de los hijos de Dios. Sabemos, en efecto, que la creación entera gime hasta el presente y sufre dolores de parto. Y no solo ella, sino también nosotros, los que poseemos las primicias del Espíritu, gemimos interiormente, anhelando que se realice plenamente nuestra condición de hijos de Dios, la redención de nuestro cuerpo. Palabra de Dios.
3: Te alabamos, Señor.

0: El Señor esté con ustedes.
1: Y con su espíritu.
0: Del Santo Evangelio según San Mateo.
1: Gloria a ti, Señor.
0: Un día salió Jesús de la casa donde se hospedaba y se sentó a la orilla del mar. Se reunió en torno suyo tanta gente que él se vio obligado a subir a una barca, donde se sentó, mientras la gente permanecía en la orilla. Entonces Jesús les habló de muchas cosas en parábolas y les dijo: una vez salió un sembrador a sembrar, y al ir arrojando la semilla, unos granos cayeron a lo largo del camino. Vinieron los pájaros y se los comieron. Otros granos cayeron en terreno pedregoso, que tenía poca tierra. Ahí germinaron pronto, porque la tierra no era gruesa. Pero cuando subió el sol, los brotes se marchitaron, y como no tenían raíces, se secaron. Otros cayeron entre espinos, y cuando los espinos crecieron, sofocaron las plantitas. Otros granos cayeron en tierra buena y dieron fruto, unos 100 por 1, otros 60 y otros 30. El que tenga oídos, que oiga. Palabra del Señor.
1: Gloria a ti, Señor Jesús.
0: Pueden tomar asiento. Queridos hermanos, en este momento en que vivimos tanto dolor, tanta tristeza, que hemos experimentado de cerca el poder destructor de la naturaleza que produce tanta muerte, es tiempo de renovar nuestra esperanza. Es tiempo de alzar nuestra mirada y ver a Cristo Jesús resucitado, vencedor de la muerte. Él padeció la muerte, y la muerte trágica, como muchos de nuestros hermanos la han experimentado en estos días. Pero se levantó triunfador sobre la muerte, ha resucitado, está vivo y feliz para siempre en el cielo. Pero Jesús resucitó no solo para Él, sino también para nosotros, por nosotros. Para nosotros resucitó, para que nosotros tengamos una vida feliz y eterna en el cielo. Y la fuerza que hizo que Jesús resucitara no es otra que la fuerza del amor de Dios, un amor que se fundamenta en la libertad,

0: no íbamos a tener sufrimiento. No prometió que no iba a haber terremotos, inundaciones o epidemias. Eso no lo prometió. Pero sí nos prometió su compañía, su amor, su consuelo, en medio del dolor. Y fundamentalmente nos prometió que si permanecemos unidos a Él en el amor, viviremos eternamente felices en el cielo, con Él, sin dolor y sin tristeza. Esta esperanza nos da fuerza para luchar, nos señala el camino para levantarnos. No estamos solos, Dios no nos abandona, nos consuela, nos ama. Dios, en medio de esta tragedia, ha tocado el corazón de miles de personas, derivando en un inmenso río de solidaridad y ayuda. Es tiempo de reconstrucción, es tiempo de resurrección, es tiempo de levantarnos para caminar con paso firme hacia la esperanza que Cristo nos promete. La única manera de llegar a la alegría del cielo es empezar a vivir aquí y ahora en el amor vencedor de Cristo. Un amor que es solidario. Un amor, repito, que se fundamenta en la libertad, en la verdad, en la justicia, en la fraternidad y en la paz. Tenemos la oportunidad hermosa, preciosa, de hacer presente un pedacito de cielo aquí y ahora, en medio de tanta tristeza y dolor, como lo hicieron San José Gregorio Hernández, Madre Carmen Rendiles, Madre María de San José, Madre Candelaria de San José. Quiero finalizar esta meditación citando un mensaje de San Juan Pablo II en su visita de 1996 a Venezuela. Cito: venezolanos, aunque sean serias las dificultades e inmensos los desafíos, grande ha de ser su empeño. Ante un presente con incertidumbre y un futuro con interrogantes, hagan valer las propias capacidades, con imaginación y sobre todo con generosidad, confiando en Dios, porque Dios ama al hombre. Fin de la cita. Hermanos, que nadie tire la toalla, que nadie se dé por vencido. Unidos en el amor, unidos en la fe, unidos en la esperanza, Venezuela se levantará y construiremos una nueva patria. Respondemos a la palabra de Dios proclamada y meditada con nuestra confesión de fe. Creo en Dios, Padre Todopoderoso, Creador del cielo y de la tierra. Creo en Jesucristo, su único Hijo, nuestro Señor, que fue concebido por obra y gracia del Espíritu Santo. Nació de Santa María Virgen. Padeció bajo el poder de Poncio Pilato. Fue crucificado, muerto y sepultado. Descendió a los infiernos. Al tercer día resucitó de entre los muertos. Subió a los cielos y está sentado a la derecha de Dios Padre Todopoderoso. Desde allí ha de venir a juzgar a vivos y muertos. Creo en el Espíritu Santo,
1: la Santa Iglesia Católica, la comunión de los santos, el perdón de los pecados, la resurrección de la carne y la vida eterna. Amén.
0: Con nuestra confianza puesta en Dios, que es bueno y que nos ama, presentamos nuestra súplica.
2: Por la Iglesia, para que sea siempre presencia cercana de Cristo junto a quienes sufren y un signo vivo de esperanza en medio de las dificultades, roguemos al Señor.
3: Te lo pedimos, Señor.
2: Por las autoridades, organismos.

0: Somos de emergencia, rescatistas, voluntarios y personal de salud, para que el Señor ilumine su servicio y sigan siendo esos buenos samaritanos que ponen sus dones a disposición de los más necesitados ante esta emergencia. Roguemos al Señor.
1: Te lo pedimos, Señor.
0: Por los que han sido rescatados, por los heridos y todos los afectados, para que el Señor les fortalezca el alma y el cuerpo, les conceda el alivio a sus heridas y restaure sus corazones ante este momento de dificultad que han afrontado. Roguemos al Señor.
1: Te lo pedimos, Señor.
0: Por las familias que han perdido sus hogares y bienes materiales, para que permanezcan unidas y encuentren fortaleza, acompañamiento y el sustento oportuno a través de nuestra solidaridad y fraternidad en Cristo, roguemos al Señor.
1: Te lo pedimos, Señor.
0: Por quienes fallecieron a causa de este terremoto, para que el Señor los reciba en su reino eterno, les conceda descansar en el reino del Padre y otorgue a sus familiares el consuelo y la fortaleza ante esta pérdida inesperada, roguemos al Señor.
1: Te lo pedimos, Señor.
2: Padre bueno, la oración que tu pueblo pone en manos de tu Hijo Jesucristo, el Rey de la misericordia y el perdón, el que vive y reina por los siglos de los siglos.
1: Amén.

0: Oren, hermanos y hermanas, para que este sacrificio mío de ustedes sea agradable a Dios Padre Todopoderoso.
1: El Señor reciba de tus manos este sacrificio para alabanza y gloria de tu nombre, para nuestro bien y el de toda su santa Iglesia.
0: Mira, Señor, los dones de tu Iglesia en oración y concede a quienes van a recibirlos crecer continuamente en santidad. Por Jesucristo nuestro Señor.
1: Amén.
0: El Señor esté con ustedes.
1: Y con su espíritu.
0: Levantemos el corazón.
1: Lo tenemos levantado hacia el Señor.
0: Demos gracias al Señor nuestro Dios.
1: Es justo y necesario.
0: Te damos gracias, Padre fiel y lleno de ternura, porque tanto amaste al mundo que le has entregado a tu Hijo para que fuera nuestro Señor y nuestro hermano. Él manifiesta su amor para con los pobres y los enfermos, para con los pequeños y los pecadores. Él nunca permaneció indiferente ante el sufrimiento humano. Su vida y su palabra son para nosotros el testimonio de tu amor. Como un padre bueno siente ternura por sus hijos, así tú sientes ternura por tus fieles. Por eso te alabamos y te glorificamos, y con los ángeles y los santos cantamos tu bondad y tu fidelidad, proclamando el himno de tu gloria.

0: Te glorificamos, Padre Santo, porque estás siempre con nosotros en el camino de la vida, sobre todo cuando Cristo, tu Hijo, nos congrega para el banquete pascual de su amor. Como hizo en otro tiempo con los discípulos de Emaús, Él nos explica las Escrituras y parte para nosotros el pan. Te rogamos, pues, Padre Todopoderoso, que envíes tu Espíritu sobre este pan y este vino, de manera que se conviertan para nosotros en el cuerpo y la sangre de Jesucristo, Hijo tuyo y Señor nuestro. Él mismo, la víspera de su pasión, mientras estaba a la mesa con sus discípulos, tomó pan, te dio gracias, lo partió y se lo dio diciendo: tomen y coman todos de él, porque esto es mi cuerpo que será entregado por ustedes.
1: Señor mío y Dios mío.
0: Del mismo modo tomó el cáliz lleno de vino, te dio gracias con la plegaria de bendición y lo pasó a sus discípulos diciendo: tomen y beban todos de él, porque este es el cáliz de mi sangre, sangre de la alianza nueva y eterna, que será derramada por ustedes y por muchos para el perdón de los pecados. Hagan esto en conmemoración mía.
1: Señor mío y Dios mío.
0: Este es el sacramento de nuestra fe.
1: Anunciamos tu muerte, proclamamos tu resurrección. Ven, Señor Jesús.
0: Por eso, Padre de bondad, celebramos ahora el memorial de nuestra reconciliación y proclamamos la obra de tu amor. Cristo Jesús, a través del sufrimiento y de la muerte en cruz, ha resucitado a la vida nueva y ha sido glorificado a tu derecha. Dirige tu mirada, Padre Santo, sobre esta ofrenda. Es Jesucristo que se ofrece con su cuerpo y con su sangre, y por este sacrificio nos abre el camino hacia ti. Señor Padre de misericordia, derrama sobre nosotros el Espíritu del amor, el Espíritu de tu Hijo. Fortalécenos a cuantos nos disponemos a recibir el cuerpo y la sangre de tu Hijo, y haz que unidos al Papa León, a mi hermano Raúl, arzobispo de esta iglesia de Caracas, a mis hermanos obispos electos, José Dionisio y José Manuel, y a mí, indigno siervo tuyo, seamos uno en la fe y en el amor. Danos entrañas de misericordia ante toda miseria humana. Inspíranos el gesto y la palabra oportuna frente al hermano solo y desamparado. Ayúdanos a mostrarnos disponibles ante quien se siente explotado y deprimido. Que tu iglesia, Señor, sea un recinto de verdad y de amor, de libertad, de justicia y de paz, para que todos encuentren en ella un motivo para seguir esperando, una razón para seguir viviendo. Acuérdate también, Padre, de nuestros hermanos que murieron en la paz de Cristo, particularmente los que perdieron la vida durante este sismo, y de todos los demás difuntos cuya fe solo tú conociste. Admítelos a contemplar la luz de tu rostro y llévalos a la plenitud de la vida feliz en la resurrección. Y cuando termine nuestra peregrinación por este mundo, recíbenos también a nosotros en tu reino, donde esperamos gozar todos juntos de la plenitud eterna de tu gloria. En comunión con la Virgen María, Madre de Dios, San José su esposo, los apóstoles y los mártires, San José Gregorio Hernández, Santa Madre Carmen Rentiles, Madre María de San José y Madre Candelaria de San José, y todos los santos, te invocamos, Padre, y te glorificamos por Cristo, Señor nuestro. Por Cristo, con Él y en Él, a ti, Dios Padre omnipotente, en la unidad del Espíritu Santo, todo honor y toda gloria por los siglos de los siglos.
1: Amén.
0: Fieles a la recomendación del Salvador y siguiendo su divina enseñanza, nos atrevemos a decir:
1: Padre nuestro que estás en el cielo, santificado sea tu nombre. Venga a nosotros tu reino. Hágase tu voluntad en la tierra como en el cielo. Danos hoy nuestro pan de cada día. Perdona nuestras ofensas, como también nosotros perdonamos a los que nos ofenden. no nos dejes caer en la tentación y líbranos del mal.
0: Líbranos de todos los males, Señor, y concédenos la paz en nuestros días, para que, ayudados por tu misericordia, vivamos siempre libres de pecado y protegidos de toda perturbación, mientras esperamos la gloriosa venida de nuestro Salvador Jesucristo.
1: Tuyo es el reino, tuyo es el poder y la gloria por siempre, Señor.
0: Señor Jesucristo, que dijiste a tus apóstoles, la paz les dejo, mi paz les doy. No tengas en cuenta nuestros pecados, sino la fe de tu iglesia. Y conforme a tu palabra, concédele la paz y la unidad. Tú que vives y reinas por los siglos de los siglos.
1: Amén.
0: La paz del Señor Jesús esté siempre con todos ustedes.
1: Y con su espíritu.
0: Como hermanos en Cristo, compartimos un saludo de paz. Amén.

0: Este es el Cordero de Dios que quita el pecado del mundo. Dichosos los invitados a la cena del Señor.
1: Señor, no soy digno de que entres en mi casa, pero una palabra tuya bastará para sanarme.

0: Oremos. Alimentados con esta Eucaristía, te pedimos, Señor, que cuantas veces celebramos este sacramento, se acreciente en nosotros el fruto de la salvación. Por Jesucristo nuestro Señor.
1: Amén.
0: Antes de darle la bendición, quiero reiterar el mensaje de que Dios no nos abandona, Dios camina con nosotros. Y quiero pedirle a todas las personas de fe, a todas las personas de buena voluntad de este país, no dejemos que ningún venezolano que sufra, sufra solo. Que todos seamos el consuelo de Dios para el que sufre. Que todos seamos la mano de Dios que ayuda. Que todos seamos la palabra de Dios que da esperanza, consuelo y fuerza para seguir amando, para seguir viviendo. El Señor esté con ustedes.
1: Y con su espíritu.
0: Y la bendición de Dios Todopoderoso, Padre, Hijo y Espíritu Santo, descienda sobre ustedes y les acompañe siempre.
1: Amén.
0: Venezuela se levantará. Pueden ir en paz.
1: Demos gracias al Señor.

0: Hermanos y hermanas, al finalizar nuestra misa, llevemos con nosotros la luz y la serenidad que hemos encontrado aquí. Vayamos en paz, llevando el mensaje de unidad y fe a cada rincón de nuestras vidas.
1: Amén.

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0: 5:59.
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0: 6:30.
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0: 7 en punto.
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3: La parábola del sembrador de este domingo nos debe ayudar a plantearnos dos cosas fundamentales. ¿Qué tipo de sembrador somos y de qué tierra está hecho nuestro corazón? Porque Venezuela en estos momentos necesita una siembra muy fecunda de evangelio. Es decir, esparcir sobre todo el país semillas de solidaridad, entrega, reconciliación, unión, confianza. Y sobre todo, de esperanza, que es la más humana de las emociones. Ella impide la angustia y el desaliento. Una esperanza que nace de la fe en un Dios que nos ama, que compartió nuestros dolores y nos está animando a resurgir de nuestros problemas. Y también debemos plantearnos qué tipo de terreno somos. Porque está el terreno de los que están al borde del camino, un terreno tan endurecido que ni dejaron penetrar la semilla. Está el terreno pedregoso, de gente que se emocionó al comienzo, pero dejaron de seguir trabajando y colaborando. El terreno entre espinos, es decir, los que ahogaron el germinar de la semilla. Pero afortunadamente abundó la tierra buena. Gente que se dedicó a trabajar con sus manos. Gente rescatistas que llegaron a ayudar. Gentes que montaron centros de acopio, que donaron todo lo que tenía, que montaron hospitales. Y no olvidemos que debemos abonar con mucha oración esos terrenos pedregosos difíciles para que Dios los transforme en tierra buena y que la tierra buena cada vez vaya dando más y más frutos.
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0: 7 y 16 minutos.
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0: Siete y 19 minutos.

0: 7:29.
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0: 7:45.
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2: Siete y 47 minutos.

0: 7:58.
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